0: Medellín, de Colombia, de Latinoamérica, que sepan que con disciplina, con trabajo, con esfuerzo, con sacrificio, con mucha humildad, podemos cumplir nuestros sueños. Yo estaba loco por volver a mi tierra, a mi casa, a mi familia, a mis amigos, mi gente, a mi música, a mi esencia. Yo estaba loco por volver a Juan Luis. Muchas gracias, mi gente. Sin ustedes no sería absolutamente nadie. Los amo.
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todas y todos. ¿Qué tal? ¡Feliz domingo! Bienvenidas, bienvenidos a 40 Global Show 541, aquí en el tercer programa ya del mes de mayo, con las canciones que más suenan en todos nuestros países, en la mayor comunidad de radio musical en español del planeta. Esto es 40 Global Show, lo dicho, 541 será nuestro hashtag del domingo 17 de mayo. Con un abrazo y un saludo ya a los oyentes de los 40 en Chile, Argentina, México, Costa Rica, República Dominicana, Ecuador, Guatemala, España, Panamá, Colombia y Estados Unidos. Los 40 Global Show, los 40. Y así suena la canción oficial de la Copa del Mundo de la FIFA 2026. Repetirá el éxito del Waka Waka aquí en

0: Nuestra queridísima Shakira, de nuevo encargada de la canción oficial de un mundial de fútbol. En este caso, Die Die, es como se llama el single. Ya te puse un adelanto el pasado fin de semana y así ha sonado para empezar 40 Global Show 541. Donde seguimos ahora con Morat, que han lanzado este fin de semana también nueva canción con Silvestre Dangond. Esta es Tu Cárcel, la canción que está en la lista de los 40 en Panamá, Ecuador, Estados Unidos, República Dominicana, México y Argentina.
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0: Hemos oído a Sabrina Carpenter con Menchild. La canción todavía se mantiene en los 40 de Guatemala, Estados Unidos, Chile y Colombia. Y luego a Ryan Castro y Capo. Mira, hablando de Colombia, ya sabéis que está en la lista de su tierra, pero también en Panamá, en Guatemala, en Ecuador, en España, Estados Unidos y República Dominicana o Argentina. La canción titulada La Villa. Y ahora atención, porque Summer con su canción 12 to 12 también se ha colado en tres de nuestras listas. En los 40 de Costa Rica, Ecuador y Chile.
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0: Hemos oído a Rosalía con Yaritza y su esencia La Perla, que se mantiene en la lista de los 40 de Costa Rica, Panamá, Guatemala, Ecuador, España, Estados Unidos, República Dominicana, Chile y Argentina. Y ahora Manuel Turizo sonará junto a Maluma con A Pambi Chao, el tema que le da título a su último disco. Panamá, Ecuador y México la tienen en su chat.
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Hemos oído seguidas primero a Taylor Swift con Opalite, que sigue lista en Costa Rica, Guatemala, España y Argentina, y luego Bad Bunny con su exitazo Nueva York, ya que nos disponemos a recibirle en este caso con su tour Debí tirar más fotos en España. Y precisamente aquí tenéis al español Abraham Mateo junto a Lurra con esta mezcla de bachata y de cumbia argentina, claro, en lo nuevo llamado Último Baile. Es un éxito del futuro. Abraham Mateo y el chico de la morocha, Lurra. 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

0: Hemos ido a Rels B con Tua Simfab. La canción se mantiene todavía en los 40 de España, en su tierra, también en Costa Rica, en Estados Unidos o en Colombia. Ya sabes que ya te puse el pasado fin de semana su nuevo disco, su nuevo álbum de Rels B. También hemos oído a Bizarrap y Daddy Yankee con el volumen número 0. Y atención, porque hoy tenemos aquí a Bruno Mars cantando por primera vez en nuestro idioma. Es la versión en español de Risk It All titulada Lo Arriesgo Todo. Bruno Mars.
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Ahí tenías a Ray con Where's My Husband. Todavía en lista en los 40 de Guatemala, Ecuador, España o República Dominicana. Esta semana hemos visto imágenes cantando junto a la maravillosa Alicia Keys. Desde luego, grandes exponentes de la música soul del nuevo milenio. Y ahora, la bachata de Romeo Santos y Prince Royce, Dardos, que sigue la lista en Panamá, España, Estados Unidos y Argentina, nos llevan casi al final de esta primera hora de hoy. 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

0: Así cerramos esta primera hora de hoy en los 40 Global Show. En nada abrimos la segunda con lo último de Farruko junto a Gracie y Steve Aoki. 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
0: Así comienza la segunda hora de hoy de 40 Global Show 541, que es el hashtag que podéis seguir utilizando en las redes sociales. Y lo hacemos con lo nuevo de nuestro querido amigo Farruko, junto a la maravillosa Gracie Rendón y también Steve Aoki. La canción se llama Yapa.

0: Ahí tenías a Shakira y BL, Algo tú. Hoy hemos oído también la canción de Shakira para el Mundial de Fútbol de este año 2026. Y ahora llega el momento de escuchar a Aria Vega junto a Ryan Castro. Aquí un poquito de talento colombiano con la canción Chévere. El Premium Mix, por cierto, la remezcla que ya se ha colado en la lista de Panamá, Estados Unidos y República Dominicana.
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0: tenías a Aitana con Superestrella, que sigue lista en Costa Rica, Guatemala, Ecuador, también en los 40 de Estados Unidos, México, Argentina y, por supuesto, en su tierra, en España. Y ahora llega el momento de los hermanos, nuestros queridísimos Mau y Ricky. ¡Ay, ay, ay, ay! Así se llama esta canción que presenta lo último, este Future Hit, es el éxito del futuro de Mau y Ricky.
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0: Hemos oído a Olivia Rodrigo hace un ratito con Drop Dead, que ya pasó por Barcelona, tuvo ahí un secret show en el Teatro Grec, también estuvo en el partido del Barcelona contra el Real Madrid, donde ya sabéis que el Barça jugó con su logo en la camiseta. Ahí tenías la canción, que está en la lista de Guatemala, Ecuador, España, República Dominicana, México y Argentina. En nada escucharemos a otra Olivia, en este caso Dean, pero antes Manuel Turizo, Por un pendejo no se llora.
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0: Ahí tenías a Olivia Dean con Men I Need. La canción también se mantiene en la lista en Guatemala, España, República Dominicana, Chile, México y Colombia. Y así nos vamos a la sección de K-Pop.
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0: Hoy traigo el adelanto de Home, así es como se va a llamar el nuevo álbum de la banda increíble Boy Next Door desde Corea del Sur. Este es el tema Dog Dog Dog, que lo ha presentado.
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0: Boy Next Door, hoy protagonistas de la sección de K-Pop aquí en los 40 Global Show con el adelanto de Home, que se publicará este nuevo álbum el 8 de junio de este año. De momento, Dog Dog Dog ha sonado aquí en la sección de K-Pop desde Corea del Sur.
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0: La recta final de hoy se abre con Capo y Fate, Por Ti. Es una canción que todavía resiste en los 40 de Costa Rica, Panamá, Estados Unidos y Colombia.

0: The Fate of Ophelia de Taylor Swift también sigue todavía siendo una de las canciones importantes en muchos países. En Costa Rica, en Panamá, en Guatemala, en España, Estados Unidos, República Dominicana, México y Colombia. Y ahora te voy a poner una canción que ya sonó aquí en los 40 Global Show de Alejandro Sanz junto a la argentina Yami Saddi. Aquí tenéis Cuéntame, que ya se ha colado en la lista de los 40 en Argentina, claro, pero también en Chile o en Ecuador.
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0: Ese era Alex Warren con Fever Dream. La canción está en la lista de Guatemala, España y República Dominicana. Y así abrimos las tres canciones que más suenan en la cadena de los 40 esta semana. 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
0: Y la tercera que más escuchamos en Latinoamérica, España y Estados Unidos es la de Huntrix. La canción Golden está en la lista de Costa Rica, Panamá, Guatemala, España, en Estados Unidos, República Dominicana, Chile, México y Colombia.

0: Last Cape of Demon Hunters es la tercera canción que más ponemos en toda nuestra cadena. Y la segunda es la de BTS Swing de su disco Arirang. Está en la lista de Panamá, Guatemala, Ecuador, España, Estados Unidos, República Dominicana, Chile, México, Argentina y Colombia.
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0: Por tanto, las tres canciones que más suenan en toda nuestra cadena son las siguientes. La tercera, la de Huntrix, Golden. La segunda, la de BTS, Swim. Y la canción que más suena en toda nuestra cadena, estando presente en la lista de Costa Rica, Panamá, Guatemala, Ecuador, España, Estados Unidos, República Dominicana, Chile, Argentina y Colombia, es la de Bruno Mars. Nadie le mueve de todo lo alto con I Just Might. 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

Pues con Bruno Mars y I Just Might te decimos hasta la semana que viene aquí en los 40 Global Show, con la canción que más suena en toda nuestra cadena, en Latinoamérica, España y Estados Unidos. Los abrazos y saludos de Félix Castillo en la producción. Genial como siempre. Yo soy Tony Aguilar. Que tengáis una buena semana llena de paz y

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Colombia, de Latinoamérica, que sepan que con disciplina, con trabajo, con esfuerzo, con sacrificio, con mucha humildad, podemos cumplir nuestros sueños. 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Sin ustedes no sería absolutamente nadie. 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
1: Buen día, buen día, buen día. Qué cambiada que está la voz de Clary, che. ¿Cómo les va? Feliz cumpleaños a Cristian Lucero, que está en los controles. Hoy cumpliendo años. Nico Troncoso, mi nombre. Y me quedo hasta la una del mediodía con ustedes.

Linda mañana para empezar con buena música. 4 grados 7 décimas la actual temperatura. Frío, frío, así que salí lo más abrigado que puedas. La máxima para hoy es de 17 grados. Suena Bruno Mars, suena I Just Mike.

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Linda mañana, che. Vamos a actualizar los datos del tiempo. Mucho frío, te decía, en la apertura. 4 grados 7 décimas. La máxima para hoy es de 17, así que hay que salir súper abrigado. Pero por suerte el sol, ¿eh? Pocas nubes hoy en la ciudad de Buenos Aires. Para mañana, martes, mínima 5, máxima 19 grados. También completamente soleado el día. Nada de lluvias para lo que resta en la semana, así que a disfrutarlo. Bueno, igual hay gente que disfruta la lluvia también. Ponele, el sábado estuvo muy gris el día y la gente decía, qué día feo. Pero hay gente que le gusta el día gris. También hay que disfrutar de esos días, que son pocos encima. Y se viene, estamos en pleno otoño, se viene el invierno, así que estos días van a empezar a aparecer ahí las mínimas muy por abajo. Se viene un temón, así que te digo que subas el volumen y lo disfrutes. Girlfriend, Avril Lavigne.

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2: Buen día. Por la crisis social, la municipalidad tuvo que hacer una intervención de viandas comunitarias en el barrio Ranchos. Sobre ese tema lo tocaremos en la editorial que se titula En Hecatombe Estatal, Tres Arroyos Avanza. Ahora presentamos datos sobre el clima.
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2: Soleado, con vientos moderados y regulares en la tarde, máxima 18 grados, la actual temperatura 2 grados.
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2: Incendio en vivienda. Hay gran demanda de bebés. Preocupa en Frutillitas el aumento de niños menores de un año. Héctor Somovilla preside el Club Español. El Museo Molase amplía horarios. La Municipalidad suma un centro de creación municipal y talleres. Modo clases en Orense. Entrega del municipio. Fútbol de primera. Al ritmo de Villa del Parque. Golea y lidera. En el ascenso hay tres punteros. Tragedia en el Roca. Una pareja murió atropellada por el tren en Loma de Zamora. Los ingresos de la provincia de Buenos Aires cayeron, la coparticipación se desplomó. Tregua momentánea entre Patricia Bullrich y Karina Milei para evitar una nueva interna. PJ Uñac busca posicionarse como candidato a presidente avalado por Cristina. La final de la apertura la jugarán Belgrano y River. Murió una joven argentina tras el vuelco de un colectivo en Australia. Sectores afines a Evo Morales continúan su avance hacia la paz, que no va a estar en paz. Estados Unidos e Israel planean reactivar la guerra contra Irán.
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2: La editorial titulada En Hecatombe Estatal, Tres Arroyos Avanza. Dice así: los municipios siempre fueron el estado de cercanía al que los vecinos le van a golpear la puerta cuando tienen problemas. En las crisis son la asistencia directa, pero enfrentan un problema que viene del centralismo. Las comunas son las que menos posibilidades de generar recursos propios tienen, pero a las que más gasto per cápita deben hacer. Por eso, para juzgar correctamente la gestión de un intendente, se debe tener en cuenta el contexto en el que le toca administrar. El antiestado de Milei, que lleva al estado centralista perfecto, es fabuloso para el presidente, muy problemático para los gobiernos de las provincias, en especial a los sancionados políticamente, y extremadamente crítico para las comunas. Las municipalidades son huérfanas del gobierno nacional. Lo que pagamos por IVA, impuestos a los combustibles, el campo con sus restricciones y otros muchos tributos, son un viaje de ida. Hay un tema musical que dice: mientras 10 ventanillas cobran, una sola es la que paga. Hoy ni eso. La gestión Milei la absorbe toda y no devuelve nada a los lugares donde se genera esa riqueza. Este es el peor momento para ser intendente. El mejor fue entre los años 2004 y 2015. El dinero desde la nación volvía en cascada para financiar obras públicas en las comunas. El movimiento vecinal le sacó un rédito político inmejorable a eso. Fue su base electoral para seguir gobernando. ¿Cuándo se dio? El retorno de fondos nacionales a los municipios para obras no fue un regalo. devolver parte de lo mucho que cada rincón del país aporta al Estado Central es un acto de justicia federal. Hubo una yapa a partir de fines de 2019 que sirvió para completar construcciones que a fines de 2015 se paralizaron. La secundaria del barrio Obrero, entre otras. A tal punto es así que para evitar accidentes el intendente Pablo Garate decidió hacer una obra que no le corresponde a la municipalidad porque se trata de una ruta nacional, arreglar el tramo de la 228 por donde pasan las vías. Su estado es desastroso y un peligro para quienes por allí transitan. Nuestra municipalidad invertirá 240 millones de pesos propios para evitar tragedias en una carretera sobre la que tiene jurisdicción Vialidad Nacional. Hubo años de bonanza en donde la Nación financió obras muy importantes en todos los distritos bonaerenses. En Tres Arroyos pudo concretarse muchas mejoras de infraestructura. La remodelación de la Plaza San Martín es la más visible a diario. Lamentablemente, esa época única nunca más se repetirá. No se aprovechó para concretar una obra que no se ve, pero es indispensable: cambiar toda la vetusta cañería de agua. Si se hubiera hecho íntegramente, hoy la ciudad no tendría ningún problema de abastecimiento y las pérdidas por caños reventados serían la excepción, no una habitualidad. Al hecho que desde el gobierno nacional no viene ni un peso, literal, se suma la baja en los envíos del gobierno bonaerense. 3.200 millones de pesos menos llegaron desde La Plata a las arcas de la Municipalidad de Tres Arroyos el año pasado, a consecuencia de la retención de fondos que la Nación hace de dinero que le corresponde a las provincias, ya sea por coparticipación federal o ATN. Pero ahí no termina la historia de la coyuntura crítica para las municipalidades. El desastre social por la destrucción del empleo y de la caída en la calidad de vida por la baja del poder adquisitivo se traduce en legiones de personas y grupos familiares que van a los hospitales públicos para ser atendidos y recibir medicamentos tras perder la obra social o ya no poder pagar una prepaga, a los que se suman los jubilados. Por eso, al igual que otros, el pirobano de Tres Arroyos está desbordado. Su gasto se disparó en números increíbles porque la demanda social actual, que en lo sanitario tiene un componente enorme, es impresionante, nunca vista. El intendente tuvo que destinar miles de millones de pesos al centro de salud para afrontar la emergencia. La realidad es una sola: si es un afectado o beneficiado, o según la ideología, se la puede ver negativa o positiva, pero para el Estado municipal no hay posturas analíticas sobre lo que ocurre que valga. Está obligado a paliar las consecuencias. Al de contraprestar los servicios por los que la población paga tasas, esta situación social calamitosa le agrega una carga de asistencia descomunal. También Acción Social afronta un aluvión de pedidos de gente que antes le alcanzaba para vivir, quienes se agregaron a las muchas familias que ya venían ayudando. Pese al contexto en extremo crítico detallado, la Municipalidad de Tres Arroyos lleva a cabo un vasto programa de obras públicas. Con financiamiento provincial y apoyatura logística local, el recambio de la red de agua corriente. Y con fondos propios, la obra de pluviales en el barrio Olimpo, reformas en el Pirobano, en CAPS barriales y en los mini hospitales y salas de las localidades, la pavimentación de 120 cuadras y un plan de bacheos, entre otras realizaciones. Recientemente, gracias a la gestión de la Cámara Económica de Tres Arroyos, nuestro distrito recuperó la conectividad aérea con la ciudad de Buenos Aires. Antes, hubo un acondicionamiento de la pista y una puesta en valor de su infraestructura para dejar al aeródromo Primer Teniente Héctor Ricardo Volponi en condiciones operativas. La inversión de la municipalidad fue importante por las condiciones en las que estaba. El intendente Pablo Garate lo graficó así: recibimos un aeródromo en estado de abandono total. Ni gas había. Las mejoras también abarcan las localidades. En Claromecó se inició una obra reclamada por décadas, los desagües para mejorar el escurrimiento del agua, que se agregan a la ampliación de las plantas de gas en Orense, San Francisco de Belloc, Cascallares, Copetonas y Claromecó. En tiempos de bonanza, todos pueden administrar y hacer. Pocos pueden lograrlo en los de carencia extrema. La editorial titulada En Hecatombe Estatal, Tres Arroyos Avanza. Presentamos las farmacias y comenzamos con el desarrollo de El Despertador.
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2: Incendio en vivienda. El foco ígneo se originó al parecer por un desperfecto eléctrico en la casa de Istilar 181. La extinción estuvo a cargo de una dotación de bomberos. No hubo lesionados. Fallecimientos. A los 72 años dejó de existir en Tres Arroyos Carlos Alberto Damián. Casa de duelo, pasaje Bahía Blanca 1034. A la edad de 74 años falleció en nuestra ciudad Marta Susana Obiague de Schumacher. Casa de duelo, Betolaza 48. A los 81 años dejó de existir en Tres Arroyos Roberto Armando Arosa. Casa de duelo, Cerrito 160. En todos los casos, el servicio estuvo a cargo de Celta Sepelios. Hay gran demanda de bebés. Preocupa en Frutillitas el aumento de niños menores de un año. La entidad trabaja con niños de entre 45 días y 5 años, brindando desayuno, almuerzo, refuerzo alimentario y merienda, además de un acompañamiento pedagógico y social. Claudia González explicó que muchas familias recurren al Frutillitas porque los costos de una guardería privada resultan inaccesibles, especialmente cuando hay más de un hijo. Llegan muchos bebés, estamos al límite de la capacidad de alojamiento con 180 niños y hay lista de espera, indicó Claudia González, a quien escucharemos en la entrevista. Héctor Somovilla preside el Club Español, su designación fue en la Asamblea, la vicepresidencia la ejercerá Marcos Sánchez Rapalini. Secretaria es Milagros Rodríguez, tesorera Andrea Tolosa Valle y revisores de cuentas titulares Daniela Campuzano, Claudia González y Bautista Romagnoli en los cargos principales. Desarrollo Social Municipal suma un nuevo centro de creación musical y talleres. Está destinado a infancias, adolescencias y juventudes de 12 a 25 años. Funciona en la sede del programa Envío. Modo Clases en Orense, entrega del municipio. Recibieron materiales didácticos y deportivos. Las escuelas 47, 17, Colegio San José, Jardín 904, Secundaria número 8 y el CEF número 103. El Museo Mulassi amplía horarios. Nerina Baini destacó el crecimiento de las visitas guiadas, la llegada de colegios e instituciones.
5: Estamos con bastante actividad, lo que es visitas guiadas. Todavía en el marco del aniversario de Tres Arroyos, pero también en lo que es la muestra permanente de historia, pero también en la muestra de arqueología. Así que, bueno, estamos teniendo visitas de colegios, instituciones, de público en general. Así que muy, muy contentos por ese lado. Ahora estamos hasta las 19 horas. Así que de 7 a 19, horario corrido, el museo está abierto para todo el público, con entrada gratuita, para que recorran las muestras permanentes, las exposiciones. Tenemos un espacio de biblioteca. Ajá. En el que nosotros invitamos al público, tienen que hacer un trabajo en la compu, quieren estar tranquilos, bueno. A menos tienen ahí para servirse un café y demás. Espacio que es muy, muy lindo, muy tranquilo, que es difícil a veces conseguir un lugar donde no haya murmullo y demás y precisás estar concentrado. Acá en el museo lo tenemos, así que invitamos a todos a que vengan a un lugar que es de todos. Siempre estuve muy arraigada a mis raíces. De hecho, cuando me fui a estudiar a La Plata, seguía pensando siempre en mi ciudad. La vida me dio la oportunidad de volver hace 11 años. Y trabajar en este lugar y con el apoyo siempre de mi director, de Tomás Paniga, hace que yo pueda trabajar con mucha voluntad y muy, muy feliz y tratar de generar propuestas para que el público se acerque de todas las edades. Uh-huh. Y bueno, creo que vamos por buen camino y bueno, seguiremos proponiéndole cosas lindas a la gente. Lo que es arqueología, el gliptodonte es el que se lleva todas las miradas y todas las preguntas, porque es casi al ingreso a la muestra. Pero en realidad a los chicos les interesa todo. Son muy curiosos y eso está buenísimo. Y es la idea un poco del museo, que pregunten, que indaguen, que investiguen. Nosotros tenemos bibliografía también para que ellos consulten. Y cuando es la muestra de historia, todos los objetos.
6: Claro.
5: No se imaginan que hay objetos donde se planchaba y se lavaba, que se, claro. Bueno, un rodillo que tenemos allá. No sé, la verdad que todos les llama la atención y esa es la idea, ¿no? Captar la atención y que vuelvan. Que no sea una única vez, sino que vuelvan siempre. Así que bueno, vamos por ese camino. Bueno, obviamente tenemos Facebook e Instagram, Museo Mulassi. Después nos pueden consultar por WhatsApp, que es 2983-619143. Cualquier consulta que tengan o quieran programar una visita o necesiten alguna... no sé, consultar el material fotográfico digitalizado que tenemos, lo que sea, nos pueden consultar y después nos pueden acercar, se pueden acercar acá, Avenida San Martín 323, de lunes a viernes de 7 a 19 horas, y a veces eventualmente algún feriado o algún fin de semana abrimos si hay alguna actividad puntual, claro. Pero de lunes a viernes en el horario en el que estamos.
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2: Tragedia en el Roca. Una pareja murió atropellada por el tren en Loma de Zamora. Según los testigos, habían discutido previamente y la mujer se arrojó las vías. El hombre quiso detenerla y terminaron los dos debajo de la formación. Ambos eran jóvenes de entre 20 y 30 años. Los ingresos de la provincia de Buenos Aires cayeron y la coparticipación se desplomó. Los recursos tributarios bonaerenses tuvieron un retroceso del 1,5% durante los primeros tres meses del año. La principal caída provino de la coparticipación federal, 30,3%, mientras que el impuesto inmobiliario se recuperó y amortiguó parte de la pérdida. Tregua momentánea entre Patricia Bullrich y Karina Milei para evitar una nueva interna. Las mujeres fuertes del oficialismo acordaron coordinarse para avanzar con la reforma electoral. Hubo diferencias por la negociación con aliados por las PASO y la ficha limpia. Peronismo. Uñac busca posicionarse como candidato a presidente, avalado por sectores del cristinismo. El ex gobernador de San Juan tiene el respaldo de Trotta y Santa María, que los conoce la familia. Lo tiene bien considerado Urtubey, que el año pasado volvió al redil kirchnerista. El Fondo Monetario confirmó que liberará un desembolso de $1,000 millones. La vocera del organismo, Julie Kosak, dijo que el directorio habilitó un nuevo desembolso para el gobierno argentino.
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2: Murió una joven argentina tras el vuelco de un colectivo en Australia. Se trata de Serena Andreata, de 26 años, y Rosarina. El accidente fue en la autopista Bruce, involucró a más de 30 viajeros y dejó varios heridos. Sectores afines a Evo Morales continúan su avance hacia La Paz. El dirigente sindical Juan Zuparí advirtió que mantendrán la movilización hacia la Plaza Murillo con el objetivo de lograr la renuncia del presidente Rodrigo Paz. Estados Unidos e Israel planean reactivar la guerra contra Irán. Teherán presenta un nuevo paquete de propuestas para la paz, pero avisa que responderá con fuerza si se reanuda la ofensiva. Ayer Trump dijo que está harto de Irán y dijo por 25ª vez que lo eliminará de la faz de la Tierra.
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8: Les comento, según el relevamiento de precios minoristas que realiza mensualmente el Instituto de Promoción de Carne Vacuna Argentina, en abril de 2026, los distintos cortes de carne vacuna no registraron cambios significativos en comparación con el mes anterior, en tanto el precio del pollo fresco mostró un incremento mensual del 2,4%, mientras que el pechito de cerdo registró una baja del 0,5%. En la comparación interanual, la carne vacuna continúa liderando los aumentos, con una suba suba del 61,9%, seguida por el pollo con el 37,9% y el cerdo con un incremento del 23,7%. Para el mismo periodo, la inflación minorista, según la estimación prevista para abril, se ubica en el 32,4% interanual.
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1: Le deseamos una pronta recuperación a Luis Ferrín, aunque pasaron varios días, todavía está afectado por la eliminación de San Lorenzo por parte de River en el torneo clausura que va a tener una definición entre Belgrano y River, y obviamente vuelve toda la expectativa, porque recordemos que Belgrano fue quien mandó a la B a River, y hay un olorcito a revancha trascendental. Ahí veremos qué pasa. Bueno, que todo se desarrolle con la absoluta normalidad cuando se juegue la final. Bueno, vamos al deporte tresarrollense, fútbol específicamente. Villa del Parque no afloja y lidera a fuerza de goles con puntaje ideal. Los partidos de ayer, que usted los puede ver en Diario 3. Huracán 0, Colegiales 1, Villa del Parque 4, Once Corazones 1, Huracán Ciclista 6, San Martín 0. Olimpo 1, Independencia 2, Boca 2, El Nacional 3, Echegoyen 2, Quilmes 1. Las posiciones: Villa del Parque 15, Colegiales 13, Huracán Ciclista 10, Nacional 10, Olimpo 7, Huracán 7, Echegoyen 7, Independencia 6, San Martín 3, Boca 2, Once Corazones 2 y Quilmes 2, cerrando la tabla. Ahora pasamos a lo que es el ascenso. Claromeco se sube a la cima, que es compartida por 3. Los resultados de ayer también los puede ver en Diario 3. Claromeco 2, Central 0, Cascallares 1, Argentino 2, Agrario 3, Juan Ebarra 1, ACDC 0, Garmense 2 y Unión 0, Copetonas 0. Las posiciones en el ascenso: Alumni, Claromeco y Agrario tienen 13 unidades. Le siguen a esos 3 Argentino con 10, Copetonas 9, Unión 8, Garmense 6, Juan Ebarra 4, Central 3, ACDC y Cascallares cierran con una unidad.
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1: La lista de espera para ingresar a los Frutillitas dio detalles Claudia González.
3: Y bueno, acá vamos, como siempre, apoyados en la solidaridad y la colaboración. Y al filo siempre de nuestras posibilidades, pero para adelante. Uh-huh. En este momento tenemos una gran demanda de niños, bebés y menores de un año. Tenemos 180 niños, siempre estamos al tope, no podemos claro. recibir más y tenemos siempre lista espera. Uh-huh. Lo que sí llama la atención es que hay niños muy bebés, hay mucha demanda de bebés. O sea, nosotros trabajamos con niñitos entre 45 días sí. y 5 años. Sí. Y aquí se les da el desayuno, el almuerzo, un refuerzo y la merienda. Ajá. Y bueno, vemos que los papás tenemos mucha demanda porque la verdad los sueldos no están alcanzando para una guardería privada. Claro. Entonces, si bien hay mucha gente que trabaja, cuando tiene dos niños no se le pone muy difícil, cumple una función social muy muy importante, porque fíjate que acá están con doble maestra por sala, calentitos, con comida, aprendiendo. Además, no es solamente un lugar de recepción, uh-huh. sino que es un lugar de aprendizaje. Acá aprenden a hacer pis, aprenden a comer, aprenden a ayudar a manejar los cubiertos. Las chicas hay que destacar porque, sea como sea, siempre están trabajando a full, no importa si cobran o si no cobran, porque a veces cuando nos retrasamos, ellas siempre trabajan con la misma energía y el mismo estímulo. Eso es admirable. Cuando vos trabajás con niños tan chiquitos, viste, no podés mermar claro. tus ganas de laburar. Ellos demandan mucho. Así que en ese sentido, bárbaro. Bien, porque la primera colaboración es de nuestro personal, desde claro. la cocina, las chicas de la limpieza, está todo impecable, las chicas de las salas, el material didáctico lo arman ellas, la verdad que en ese sentido es destacable la labor del personal. Uh-huh. Y después el espíritu colaborativo de la comunidad, las empresas, es todo como una gran red integral.
4: Claro.
3: Las empresas, las cooperativas, la población común en general, nosotros tenemos un calendario de eventos que tampoco le podemos aflojar, y la verdad nos colaboran, sacamos empanadas a venderse.

0: DJ nos colabora. Es destacable todo el mundo que se une. Las tarjetas son, las hemos puesto un valor económico, que son 35.000 pesos. Es almuerzo 12:30, 14 de junio, en el centro de jubilados. Esto incluye obviamente el almuerzo, el postre, tortitas, café, evento, porque se prolonga un poquitito por la tarde hasta llegar capaz a la merienda, no sé. Nosotros lo estamos publicando la comisión por las redes, en cualquiera de nuestras redes, y después en los frutis y el teléfono, los teléfonos del frutis están todo el tiempo publicados. Así que cualquiera que quieran contactar, estamos disponibles.
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3: Infobae titula: Milei retoma la agenda pública en medio de la preocupación del gabinete por la escalada de la interna entre Santiago Caputo y Karina Milei. Hay otra interna en ciernes entre Karina Milei y Patricia Bullrich, que está armando por abajo, Quizás entre desarrollos hace una muestra ese armado por abajo Patricia Bullrich. El gobierno ya empieza a mirar el 2027, pero con un Mauricio Macri que volvió a la carrera y una alianza con el PRO de futuro incierto. Espeluznante accidente en el MotoGP. El español Márquez voló por el aire tras un despiste y su moto quedó destruida. Afortunadamente no tuvo heridas de gravedad. Nuevo golpe para Sánchez en España. El PSOE tuvo su peor resultado histórico en las elecciones de Andalucía. Títulos de Infobae.
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3: Soleado, con vientos moderados irregulares en la tarde, máxima 18 grados.
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5: Hola a todos, buen día. ¿Cómo andan? ¿Cómo van llevando la vida? Me los estoy imaginando y diciendo del otro lado, lunes, y el lunes, ¿cómo podemos iniciar la misma de buena forma? Bueno, arrancamos la semana bien arriba, qué lindo ver el solcito, porque acá el invierno, el frío, lo que venga, no nos frena para nada. Acá le ponemos el pecho y la mejor energía de este show en vivo, que sale de lunes a viernes de 9 a 12 y que tiene una audiencia gigante, única, inmensa, fantástica, siempre compañeros de todo el año haciéndonos el aguante para que juntos vivamos a partir de las 9 este nuevo show en vivo.
6: Bienvenidos al show.
5: Qué lindo, qué placer enorme es volver a encontrarnos, felices de poder contar con todos quienes mañana siempre están. A todos, mil gracias por estar firme en el dial haciéndonos el aguante en el show de las mañanas. Sí, amigos, el equipo está listo, el termo está cargado y la música, mamá, mamacita, la música de hoy la rompe, porque desde los 2000 hasta acá te puede hacer sonar cualquier éxito, cualquier temita. Desde el nacimiento de la 105, podríamos decir, hasta el presente, no puede faltar tu éxito, tu canción, ese tema que lo tenés como elegido de cabecera, porque viviste un instante en el verano, porque conociste a alguien, porque eran tus 15, o porque simplemente te trae lindos recuerdos. Todos post 2000 en este lunes temático. Lo veo, Paul. Créame que ha tenido el mejor sábado de los últimos tiempos. Esa noche de sábado donde todo era alegría, era el día para que le pidieran lo que sea. Ese día lo conseguía. Sí, claro, por lo deportivo. Ganó River, por lo que vi. En ese rato mejoró, jugó bien, merecido. Por lo que dicen los comentarios. Y está bien, ahora veremos Belgrano, digo, esa camiseta que no les trae buenos recuerdos. Pero bueno, el tiempo pasó y borró todo. Así que pareciera que River está mejor por chapa, por todo. Se podría decir que está muy cerquita. Paul Molina, buena mañana por acá. Así que a esperar, se pone acá, está ella, nuestra co-equiper sentada frente al micrófono, lista para sumarse. Pau Max, bienvenida, buen día.
7: Buen día, chicos. Vos sabés que hay dos cosas que levantan este lunes.
5: A ver.
7: Dos cosas, viste que el lunes sabemos que cuesta, todo lo sabemos. Viste, ya historia repetida. Pero hay dos cosas que levantan. Uno, ver ya todas las cosas ricas de la modelo.
5: Sí.
7: Por un lado.
5: Sí, el desayuno, listo.
7: El desayuno espectacular. Y por otro lado, ver una máxima de 18 grados con solcito.
5: Sí.
7: Chicos, qué lindo. Decime si no te levanté.
5: Sí, lo que es verdad, lo único que vi a un bajo cero que me la bajó. Y bueno, ¿qué
7: no
5: crees?
7: Seas, sí.
5: Tengo que ser sincero. Ay, el bajo cero, ese menos cero es temido.
7: Es tremendo, ¿te das cuenta?
5: Me quedo con eso. 18 grados, ¿en serio?
7: 18 lo máximo para hoy, sí, solcito ahí a pleno, y temperaturas que se van a mantener muy similar también para mañana martes.
5: Bueno, ¿te acordás de muchas canciones?
7: Un montón.
5: Del 2000 en adelante.
7: Sí.
5: Bueno, vamos a ir escuchando juntos, podemos ir programando en el 52-73-30. Primeros instantes de la semana, primeros tramos de este lunes, el día que, como decimos, suele costar un poquito más. Pero acá lo vamos a obviar, porque este equipo va por el mejor día y una mejor semana. Y me gusta que se entienda así, me gusta, así lo quiero en cada mañana del año. Porque la idea es estar preparados, listo, para saber que la vida tiene que mantenernos alegres, felices, todo el mayor tiempo posible. Arriba, mirá, Chino y Nacho, Nacho y Chino.
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0: Parece que lo veo a Fran de lejos, parece Ricky Martin, te digo. Bueno, ya dice Noelia, ¿cómo me cuesta el lunes? Nah, vamos, el lunes, vamos, vamos, vamos. Y el de Cintia que dice, me cuesta todo el doble, no, vamos, vamos. Es verdad que para muchos no les gusta tanto el lunes, no lo miran al primero de la semana con mucho cariño, pero como todo en la vida, pasa, pasa. Y en este lugar, en este show, estamos preparadísimos para disimularlo de buena forma al primero de la semana. ¿Estamos de acuerdo?
1: Por supuesto.
0: Bueno, me gusta sí. Esa actitud. Che, déjame saludar a Mariana y a Rocío, quienes le ponen las ganas a este lugar donde salen delicatez ensaladas dulces, esas que siempre vienen muy bien, más allá de los responsables de este clásico lugar en French 565. Hablamos de la modelo Guillermo Fer, que desde hace un buen tiempo son quienes manejan este lugar. Así que la mejor para ellos.
1: Exactamente. Bueno, 4 grados la temperatura en este momento. Decíamos máxima para hoy de 18 grados. La gente que ya está comunicada al 527330 mandando su mensajito desde temprano y por supuesto también a través de Grupo 105 Oficial en redes sociales.
0: Bienvenidos al show, bienvenidos a este programa que llega para animar, acompañar, sumar una semana más que nos acerca el 25 de mayo al Mundial de Fútbol. Cuenta regresiva para la gran fiesta mundial que va generando tantas expectativas. Los lunes, sí, decía, suelen tener mala prensa, pero no nos podemos quedar en eso, ¿eh? Acá vamos a cambiarle el chip a todo, desde el vamos. ¿Estamos de acuerdo?
1: Sí, cámbiame el chip.
0: Es más, si pudiéramos cambiarle el nombre, podríamos llamarlo Lunes de la Suerte.
1: Sí.
0: No lo podemos, en serio, permitir que el lunes sea el más negativo y nos gane. Vamos por el Lunes de la Suerte. Que suene más tentador.
1: Vamos por el...
0: y menos pesado,
1: sí,
0: ¿no?
1: Antibajón de lunes.
0: Claro. El día del reinicio, del estreno de la semana. Y esas canciones que te gustan y que tenés ganas de compartir. Temas que, sin duda, te pueden cambiar el humor en estos primeros minutos de una nueva mañana. Acá lo pedís y lo escuchamos juntos.
1: Lo escuchamos, definitivamente. Claro que sí. Estamos en este lunes de post-2000.
0: Mientras voy saludando acá, voy y dice, claro, Sandra, de verdad, el lunes no es el enemigo, es el primer escalón de todo lo bueno que nos puede pasar en esta semana. Así que vamos que arrancamos juntos. ¿Está claro?
1: Está claro.
0: Bueno, si fuera... no voy a decirme. Bueno, entre todos sale un nuevo show de este 2026. ¿Qué pasó en la ciudad, en la zona, en el fútbol, en el básquet, la definición, en el campeonato, en el país? Una semana cargada de definiciones con la Copa Libertadores Sudamericana, donde todo puede pasar. Pero lo cuenta él, que esto sabe muchísimo de esto y tantas cosas. Un fenómeno, señoras y señores, en el aire de la mañana, Fran Masitelli. ¿Cómo estás, Franquito?
2: ¿Cómo andamos? Buen día. Primero, tuviste razón. Desde lejos se parece a Ricky Martin. Desde cerca no tanto, y está muy bien.
0: Bueno, tiene parecido.
2: Está muy bien. El lunes de verdad que tiene mala prensa, pero yo tengo que reconocer que hay algunas cosas que uno tiene que hacer para ayudarlo. Por ejemplo, yo ayer terminé mirando una película que la enganché de zapping, que era una película de superhéroes. Y era una peli donde el superhéroe principal hacía todo un bolonqui interdimensional y bueno, resulta que había un montón de malos y la única manera que el chabón podía generar que todo estuviera bien, que todo se arreglara, era pedir un deseo. Y ese deseo era que nadie se acuerde de mí. No, y bueno, se lo cumplen y la última escena de la película es el chabón yendo con todos sus conocidos y no lo conocen, pero él sabe que gracias a ese sacrificio salvó el mundo. ¿No sabes lo que es terminar un domingo así?
0: Mirá vos.
2: Encima sabiendo que River pasó a la final. Hoy no quería salir de la cama, Roberto, escuchaba una cosa. Así que el lunes tiene mala prensa, pero uno tiene que tratar de ayudarlo, ¿viste?
0: Totalmente.
2: El domingo ponerse un tema de Marco Antonio Solís a la noche, no sé, ¿viste?
0: Si no te hubiera sido.
2: Sí. No, bueno. No, quise decir Antonio Ríos.
0: Antonio Ríos.
2: Y bueno,
0: estará mi primavera.
2: Y ayudar un poquito, porque el lunes es verdad que cuesta un poco, pero a veces uno no hace el trabajo que hace falta el domingo para que el lunes no cueste tanto. Escucha, el que no hizo el laburo para que el lunes no cueste tanto fue, fue River.
0: Sí.
2: River ganó con Rosario Central. Es tremendo cómo esta narrativa de torneo de mano a mano puede generar una cuestión de que vos tal vez llegás medio de capa caída, pero ganás un partido clave y el espíritu y el ánimo pegan un subidón tan alto que de repente pasás de capa caída a candidato en uno o dos partidos. Es impresionante. River ganó, jugó bien, es verdad, va a encarar la final sin, por ejemplo, Montiel, sin Aníbal Moreno, sin Driussi, pero da la sensación de que a este River no le importa nada porque está totalmente en alza y en un momento de bonanza. Y encarará una final tremenda que ya lo pone a un partido de un título y a un partido de todas las copas después te voy a explicar a dónde clasifica el campeón de este torneo.
0: Un River de muchos millones y terminó jugando con los pibes prácticamente. Fueron los que le dieron, diríamos, el pase. Me voy a preguntar a Pola, pero me parece, lo veo de afuera.
2: Correcto. Encontró ahí la solución el Chacho y River está en una nueva final. Tremendo lo que pasó ayer con Belgrano. Mira, este campeonato a mí sinceramente no me gusta, porque las dos zonas, 30 equipos, clasifican 8. No está bueno, pero hay que reconocer que narrativamente, cuando las definiciones por penales, los alargues, todo eso genera una emoción hermosísima. Y ayer pasó nuevamente en Belgrano, que Argentinos tuvo para ganar. Un penal, lo erró. Belgrano tenía que meter sí o sí. Metió. Después cerró Argentino de vuelta y Belgrano se terminó metiendo en su primera final. Eso va a ser tremendo. Con el agregado. Totalmente. Sí. Que se juega en el estadio Mario Alberto Kempes el próximo domingo. Argentinos, chapó por Argentinos porque es uno de los equipos más regulares
0: de los últimos tiempos.
2: Un equipo muy organizado, que juega muy bien, con muy buen pie, con muy buen fútbol, con muy buenos futbolistas. Pero pobres no van a querer ver un penal, pero ya ni en figurita. Sí. Porque el año pasado perdieron la final de la Copa Argentina por penales con Independiente Rivadavia. Este año quedaron afuera de la Libertadores por penales con Barcelona de Guayaquil.
0: A practicar todo el mundo.
2: Y le tocó ayer contra Belgrano. Igualmente no quita que Argentinos es un equipazo. La final es River-Belgrano el próximo sábado. Ya avisó, por ejemplo, Cuti Romero.
0: ¿Sábado o domingo?
2: Me parece que cae domingo, ya te digo, pero 24
0: domingo, domingo. 3:30
2: Domingo 24, correcto. River-Belgrano en Córdoba va a ser tremendo, espectacular. Una final tremenda. No te rías así porque ya sé lo que pensás. Por favor, te pido.
0: Vamos, que no es el lunes, la actitud, y sabemos que todos podemos, vos podés. Vamos por todo, por toda una nueva semana, con menos queja, más cafecito, mate, té, ¿por qué no? Y buena música en la apertura de este lunes temático, con super éxito, con todos, que todos tenemos muy presente. Canciones que sonaron post 2000 y que seguramente vos conocés. Y por ahí te acordás de alguno, dale, votalo, elegido.

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0: masivo.
1: Ahí estamos en Tres Arroyos, Buenos Aires, Argentina. Lunes temático en el aire. Hoy viajamos en el tiempo, pero no tan atrás. Grandes éxitos post 2000. Esas canciones que te pegaron en la mente, que bailaste, que bailamos, que cantamos, que ya son clásicos de todos los tiempos. Hoy explotan en los parlantes. Y atenti, atenti, abran bien los ojos y las orejas, porque la fiebre mundialista no para. Seguimos jugando fuerte con los gigantes.

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2: Arrancamos en la mañana espectacular, sonrientes con el espíritu arriba.

0: La cábala del color prohibido.
1: ¿Sabes qué título de película de James Bond?
0: Sí, totalmente. Bueno, técnico de Francia, 2010, Raymond Domenech, ¿se acuerdan?
1: Sí.
0: Tenía una obsesión bizarra. ¿Qué dijo? ¿Apuntó algo, eh?
2: Sí, ya apuntó, sí. Ya la sacó. Va.
0: Tenía una... ¿En serio la sacó?
2: Y no sé, creería que
0: tenía
2: sí.
0: Una obsesión bizarra.

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0: Muy bien, a ver qué decía cuando preguntábamos qué color era, a ver qué decía la gente.
3: Buen día, chicos. Puede ser el amarillo, Gustavo 406.
0: El amarillo. A ver.
4: Hola, chicos.
0: Sí.
4: Defendió el verde, mi color favorito.
0: Mirá.
5: Chicos, prohibió usar el color rojo.
0: Mirá vos, el color rojo no. El color era el verde. No podían tener ni remera, ni zapatilla, ni una mochila de ese color fuera de la cancha. Decía que el verde atraía la envidia y la mala suerte. Al final quedaron afuera en primera ronda. Igual, sin verde, sin verde, igual. No hubo mucho para,
1: sí.
0: no hubo mucho para hacer.
1: Y aparte, algunos de los mensajes también agregaban que no podía ser de Escorpio.
0: No podía ser Scorpio, bueno, ahí tenemos.
1: Ni de Scorpio ni usa del color verde, es tremendo. Bueno, ya tenemos los primeros finales.
0: Dale, a ver, por favor, son tan amables.
1: Romina 521, Jessy 816, Raúl 571, Lautaro 170 y Analía 511.
0: A ver, pregunta.
1: Sí.
0: Porque hay gente que me pregunta por acá,
1: Sí.
0: Dice, si yo estoy en la urna, ¿puedo seguir jugando?
1: Obvio,
0: puedo seguir
1: obvio
0: jugando.
1: Que sí.
0: Es decir, se van acrecentando las chances. Está bien,
1: claro,
0: perfecto.
1: Sí,
0: no.
1: Sí.
0: Digo, ese pequeño detalle como para que la gente lo tenga presente.
1: Claro, podés ser finalista hoy, podés ser finalista también durante el resto de la semana. Digamos, no es que tenés una condición de ser finalista una vez y ya está.
6: No es que,
1: durante la semana podés sumar un montón.
6: No es que quemamos todos los papelitos rellena la urna.
1: Cual,
6: todos los que vieron en el video siguen teniendo chances.
1: Exacto. A propósito, en Grupo 105 Oficial también ahí vas a encontrar el link del formulario para poder completar en cualquier momento
0: claro,
1: de la semana.
0: Nueva
1: esa
0: semana,
1: también,
0: se
1: esa también es
0: renueva.
1: Una nueva chance, claro. Exacto.
0: Bueno, señoras y señores, estamos en vivo en la 105, post 2000, las canciones que escuchábamos durante el nacimiento de la radio.

hablando de canciones que marcaron un momento. Este tema de Melendi es una oda al amor incondicional y entregado a través de un sinfín de metáforas poéticas. El artista expresa su deseo. Tu jardín con enanitos, Melendi, suena para acá.

0: Arjona, ¿no? Melendi, en un momento. La letra, sí, un estilo muy... Sí,
1: y sobre todo el momento que dice... Tu jardín con el nenito. Ese momento es re Arjona. Mal.
0: Y más de uno descubrió por ahí, digo, los más jóvenes, que esta canción, dice, no era estreno de los últimos tiempos. No. Es una canción que tiene su tiempo, ¿eh?
1: Exactamente. Si te habrá pasado, si te la habrás pasado diciendo, no, chico, persiana americana no es de Agaporni. No,
2: por, lo mismo, la por llave, favor. Este, te lo pido,
1: que
2: por
1: sonaba
2: favor.
1: Ya en los bolichos donde trabajaba Paul. No, chico, la llave no es de Agaporni. Y por otro lado, repiola la versión, pero bueno.
0: Sí, nada. Totalmente de acuerdo. Che, mañana en la 105 nos pusimos la 10. Queremos que vos también seas parte del equipo. Día a día crecen las expectativas por el juego que te puede cambiar el mundial. 3 Smart. 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Atención. Para sentir ese clima mundialista espectacular, chicos. Ya se viene la pregunta. Vamos a dejar trabajo para la pausa de las 10, ¿te parece?
2: Exactamente. 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
0: Bueno, a propósito del padre, ahí me confirma gente allegada, Sergio, que cuestiones laborales, lo mantuvieron alejado ese día y su hijo no dio permiso, no sé, tienen que hacer un par de cosas, así que bueno. Pero dice que buenos comentarios recibió del partido, así que bueno, bien ahí mi amigo Sergio,
2: Bien empezar a recibir esas señales.
0: Exactamente. Bueno, por lo menos de uno que no fue, por eso te digo,
2: claro.
0: De los que fueron todavía pocos. No tengo señales. De Lucio tuve ahí dos, tres cruces.
1: Lucio
0: ¿eh?
1: Me acaba de mandar un audio, así que está. ¿Sí? Está bien.
2: Para mandar audios está.
1: Y se lo escuchaba bien.
0: Claro. Qué bárbaro. Bueno, vamos a. Le dejamos un jueguito para la pausa de las 10, ¿te parece?
2: Dale.
0: Vamos a ver, pregunta. 52-73-30. Qatar, 2022. Los asados de contrabando de Qatar. La pregunta para el Mundial de Qatar. La selección argentina y la de Uruguay llevaron toneladas de carne de primera calidad para hacer los asados en la concentración. Pero pasó algo. Por ahí lo recuerdo. La verdad, soy sincero, cuando la leí no me acordaba. Pero pasó.
2: Sí.
0: Es así. La aduana de Qatar les rebotó un cargamento bizarro en el aeropuerto porque no cumplía las leyes locales. ¿Qué elemento indispensable para el asado no les dejaban ingresar? Tanto Argentina como Uruguay. Para los asados de contrabando en Qatar. Viste que allá tenían su historieta.
2: Sí, bien.
0: Bueno.
2: 52-73-30.
0: Exactamente. Pausa a las 10 de la mañana y ya volvemos con el clásico de las mañanas. Chico rico que está lo de la modelo.
2: No, es espectacular.
0: 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Como me gusta. A las 10 de la mañana ya volvemos con canciones post 2000, lo que quieras. Dale.
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7: Héctor Somovilla preside el Club Español. Su designación fue en la Asamblea. Vicepresidente Marcos Sánchez Rapalini, secretaria Milagros Rodríguez, tesorera Andrea Tolosa Valle y revisores de cuentas titulares Daniela Campuzano, Claudio González y Bautista Romagnoli en los cargos principales. Los créditos hipotecarios frenaron su crecimiento. El gobierno busca impulsar el crédito al sector privado a partir de la baja de tasas. Sin embargo, hay factores estructurales que limitan la expansión en el mercado de la vivienda.
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0: Ahí estamos haciendo este Post 2000 en vivo en la 105. Otoño. El otoño y este son invitados de lujo para días donde el clima es más duro. Camino al invierno. Sabemos que el solcito de estos días, más frío, la verdad que viene bárbaro. Qué gritería. 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Sí.
1: Hola a nuestros amigos de la zona San Cayetano, 9 grados en este momento, una máxima hoy de 18. ¡Qué bonito! Vamos arriba, San Cayetano, por la 105.1. Mañana 16 de máxima y el miércoles 12 de máxima. Se va a empezar a nublar por la zona y bajar un poquito la temperatura.
0: Millonarios y piratas a la final. Señor Paul Molina, te doy un minuto, quiero tener acá en el aire, te lo pido por favor. 3 décadas y media equipando el comercio con excelencia. 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
2: Bueno, ahí estamos, una mañana decíamos muy linda con el solcito que está ahí súper presente. 9 grados la actual, con una máxima hoy en 18 grados. Hay un montón de mensajes que vamos a ir repasando en segundos nada más, porque claro, todos quieren llevarse premios, porque es el tele, porque también obviamente es la camiseta, la pelota, el kit del hincha, que está buenísimo. Los premios que van saliendo semana a semana, como nos mandaban hace un ratito Roxy también, que ganó la semana pasada el premio de Panadería San Martín. Un box ahí dulce muy, muy rico. Así que bueno, estaba más que agradecida también.
0: Hay un delirio cordobés impresionante. Hay un delirio, una locura de ver al pirata y ver a la banda. A ver juntos un partido que ha creado una expectativa.
1: Ya empezó esta cuestión.
0: Y el morbo también, ¿no? Como también, ¿no?
3: Sí. ¿Qué tal? Buen día, Roberto. Buen día, Pibe Cantor. Hola, Pau.
2: Hola, Paul.
0: ¿Cómo estás? Bien.
3: Mi único rival, mi único clásico es Boca.
0: Sí.
3: Y te puedo tomar un Independiente Racing San Lorenzo, hasta ahí. Después no hay morbo, eso ya es una deuda saldada.
0: ¿Perdón? ¿Deuda? ¿Quién dijo de la deuda saldada?
3: Pero por supuesto, porque yo te veo venir, yo sé por dónde venís.
1: Claro.
3: Pero lo que pasa es que a River lo mandaron al descenso Pasarela, Grondona, etcétera.
1: Claro.
0: Está bien, pero ¿el historial qué dice, weón? River, Belgrano, ¿cómo les ha ido?
3: No tengo ni idea el historial. No.
1: Pero el hincha de River, entonces, no considera esto cuestión de sacarse una espina. Nah, no,
3: porque es como Chile, que nos quiere poner de rival a nosotros. Chile no está a la altura nuestra.
0: No está a la altura. Oh,
3: ¡Opa! ¿Es eso? Belgrano también quiere hacer lo mismo.
0: Grabámelo, por favor.
3: Si Chile necesita un rival, un clásico, que se agarre con Perú, que se agarre con otro.
1: Claro.
3: Nosotros somos con Brasil.
1: Claro.
3: Con Uruguay, por ahí te lo tomo, a Uruguay.
0: Claro. Es decir que para vos no es un super domingo en acción, para vos es un partido de la semana.
3: Ya está,
0: ya es campeón. Dale, campeón. Ah, bueno, ¿ves? Mirá. Entonces no estoy buscándolo, dale, campeón, vamos.
1: Un intercambio.
0: Vamos, la banda, ¿eh?
3: Ya está. Lo dice, no importa si tenemos jugadores lesionados, no importa.
0: Bueno, ya está empezando a ser
3: la cuenta. No
0: importa,
3: no.
0: Ya ese es un título que tiraste por abajo. Che, si tenemos jugadores, no importa si tenemos jugadores lesionados.
3: Lo digo hoy, Roberto, 10:30 de la mañana del 18 de mayo de 2026. River es campeón.
0: Grábalo, por favor.
3: Grábalo. Para que lo voy a grabar yo.
1: Vale, perfecto. Mientras te digo, ya la gente de Belgrano empezó con esta. La gente de Belgrano y la ocasional gente de Belgrano, solo por este partido, empezó con la cuestión de que se juega el día del cumpleaños de Rodrigo Bueno, por ejemplo, la final.
0: Claro,
1: 24 de mayo. Ya empezaron con esa. Con toda la miscelánea mística que empieza a rodear cada final.
3: Si hubiese sido un 26 de junio, por ahí yo digo, bueno, asterisco.
1: Claro.
3: Pero no. Bueno. 10:31 de la mañana, está, Roberto.
0: 10:31, perfecto.
3: 18 de mayo, que arranca la semana de mayo.
0: Sí, señor.
3: Hay que ponerse carapela.
0: Carapela.
3: Chicos,
0: claro.
3: Bien. River se queda con la copa. Ya está.
0: Ya es campeón.
3: Suma estrella, sí, señor.

0: Puto,
1: no,
0: sí.
1: No, no es River en este caso.
0: No, para nada.
1: Igual te espero el lunes. Bueno, el lunes feriado, justo. No sé si te voy a contar.
0: El martes charlamos,
1: Roberto. El martes la seguimos, perfecto. Bueno, señores y señores, la pregunta que hacíamos, que tenía que ver en este caso con los uruguayos y con Argentina. ¿Qué era lo...? Hacían asado de contrabando en Qatar. Sí. Y la pregunta, la selección de Argentina y Uruguay llevaron toneladas de carne de primera calidad para hacer los asados en la construcción. Pero pasó algo, que muchos lo pueden recordar, es verdad. La aduana de Qatar les rebotó un cargamento bizarro en el aeropuerto porque no cumplía las leyes locales. ¿Qué elemento indispensable para el asado no le dejaban ingresar? A ver qué decían.
2: No le dejaban ingresar el carbón.
3: Hola, buenos días, chicos. ¿El carbón y la leña?
4: Le permitió pasar ni cerdo ni achuras.
5: Buenos días, Roberto y equipo. Lo que no dejaba pasar la aduana fueron las achuras. Sandra 000. Que tengan un muy hermoso día.
1: Gracias, Sandra, muy amable. Bueno, respuesta era el carbón vegetal, tradicional. Qatar tiene reglas muy estrictas sobre la importación de madera y combustibles fósiles por seguridad. Al final los utileros, bueno, igual, tuvieron que hacer malabares para conseguir proveedores aprobados, pero prendieron fuego, hicieron asadito, claro, por supuesto, ¿no? Olvídate que fue así. ¿Eh?
6: No lo iban a frenar así.
1: No, claro que no. 10:32 minutos en Argentina. Me decías, Pau.
6: Sí, en un rato te cuento los finalistas ya en esta mañana y por supuesto que va a haber más juego, por supuesto que hay más preguntas para que estén bien, bien atentos. Deseamos una mañana que tiene 9 grados con este solcito muy, muy lindo. 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
1: Me llega un mensaje. Sí. Un gran amigo que quiero muchísimo. Sí. Me pegó en el corazón.
6: Me dolió.
1: Me dolió porque no merecemos este aporte. Buen día, dice. No desvíe la conversación para el domingo. Primero ganen mañana, a ver si pierden y quedan afuera. Así de una. ¿Viste cuando te dicen? Estoy esperando de que quede afuera mañana Boca.
6: ¿Pero cómo? ¿Pero cómo vas a estar mirando para el otro lado jugando una final de un campeonato? ¿Vos te parece?
1: Pero no
6: me parece.
1: Uno trata de generar la expectativa para hincha de Río, la banda y para Belgrano de Córdoba. Y vamos a estar ahí presente.
6: Claro.
1: Aunque no estemos en la cancha, vamos a estar de acá dando nuestro aliento.
6: Aparte un fin de semana.
1: En realidad por el fútbol argentino, ¿no? Por supuesto.
6: Es una final.
1: Por el bien del fútbol argentino.
6: Que tenemos que presenciar porque las instancias así hay que presenciarlas y hay que apoyar porque es una final del fútbol argentino y hay que estar ahí. Y aparte el fin de semana deportivo porque al toque está la carrera de Colapinto. Ese domingo corre en Canadá.
1: Parece, sí.
6: Totalmente. Así que, por supuesto, uno tiene que prestar atención a todo.
1: Bien. Sí, me decía.
6: Bueno, ahí estamos. Después te voy a estar contando acerca de una encuesta que reveló qué prefieren los hombres.
1: Uy, qué prefieren.
6: Que gane Boca.
1: Hombre.
6: También. Pero un ratito te cuento. Bien. Te cuento de qué viene esta encuesta. Okay. Y bueno, quiero ver claro qué opinan ustedes, los hombres de la radio.
1: Perfecto, voy. ¿Qué rol tan importante?
6: Lo que tenemos en la radio.
1: Tampoco lo bajen.
6: Tres personas nuevas.
1: No nos bajen el precio, sí.
6: Ay, es que como... se subieron tanto de golpe que dije, hay que bajarlos un poco de acá.
1: En un momento me sentí contento, ¿viste?
6: Sí, yo también. Y sobre todo después de que ayer me di cuenta que en una situación totalmente cotidiana, que era totalmente irrelevante, me di cuenta que los hombres, una o dos veces por día necesitamos tener una circunstancia cotidiana que demuestre nuestra hombría. Por ejemplo, abrir un frasco a la fuerza, por ejemplo. Ajá. Una soncera de esa manera, como que te dicen, pero hay una manera más práctica. No, déjame que yo soy un hombre. Y cuando lo haces, hay una...
1: Déjame que el bidón de agua te lo levanto yo, Por ejemplo,
6: Es una soncera total.
1: Porque más de un hombre esquiva, te digo, en un momento. Que lo ponga el otro.
6: Literalmente huevadas, ¿viste? Que son cositas así mínimas. Pero hay como una cuestión... Hay una satisfacción primitiva que se nos surge. Bueno, sucede, quiero ver.
1: Okay, bueno, ya lo metemos. Vale. 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
6: Vale. 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
1: 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Se viene. Argentina, vamos. Arriba, que es lunes. Vamos, chicos. Se siente, está en el aire. Dale arriba.

0: Black Eyed Peas sonando como un clásico después de los 2000. Temas que sonaron mucho en la radio, en la 105, y que en estos 26 años, por supuesto, han sido siempre canciones invitadas. Y en este lunes temático dijimos, ¿por qué no? Esa música que nos acompañó todo este tiempo. 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
1: Ya tenemos nuevos finalistas, sí. En la respuesta anterior, entonces son Elsa 332, Jorge 799, Gabriela 771, Fabián 961 y Mica 798.
0: Ya se viene un juego más, aguantame un minutito y medio. 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
0: Atención, atención. Paul, siempre Paul, algunos títulos. Paul McCartney, después te voy a contar algo de Paul McCartney, que la rompió nuevamente. 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Atención, la gente de RBD, antes me decía, sí.
1: No, te iba a comentar esto, lo de las encuestas, pero vamos a ir con RBD.
0: ¿Te parece? Claro, aguantame un chubito. RBD, información deportiva presenta en este momento, dale, a ver.
2: Cositas que han pasado en el básquet de la ciudad. Ayer partido de domingo, sí. Porque Alumni tenía partido por el provincial de mayores el viernes, así que el cruce por el campeonato local con Costa Sur se disputó ayer domingo. Triunfo del Oriverde, 81-73, 22 puntos de los Fiego con 6 triples, sí. 25 tantos del estadounidense Van Garner y 11 de Emiliano Acosta en Costa Sur, 21 de Lucio Hag, 12 de Nico Muñoz y 13 de Ortiz en Alumni. Triunfo de Costa Sur que le permite mantener el invicto y subirse a la cima del campeonato junto a Huracán. Ambos tienen 3 triunfos en 3 partidos disputados. Va a haber mañana partidazos en el básquet de Tres Arroyos. Argentino, Huracán de Necochea, 21-15. Y misma hora, Alumni en Orense recibe a Club de Pelota. Los pendientes de la fecha 2.
0: Muchas gracias, muy amable.

0: Ah, bien, bien, bien. Vamos con los Juegos Mundialistas. Sí. Nos vamos a instalar en Rusia 2018. Para el Mundial del 2018, la selección alemana. Y también Cristiano Ronaldo para Portugal despachó un cargamento bizarro en el avión antes de que viajaran los jugadores. No eran pelotas de fútbol, ni ropa, ni comida.
1: Ah, iba a decir caramelos bandoleros, ¿no?
0: ¿Qué tiene Javier Amado? Chaquetá, claro. Vendemos. Sí. ¿Qué llevaron individualmente para cada jugador? Mundial 2018, la selección alemana y también Cristiano Ronaldo para Portugal. ¿Qué despacharon en ese cargamento bizarro en el avión antes de que viajaran los jugadores de las cuales decíamos no eran pelotas, ni ropa, ni comida? ¿Qué llevaron individualmente para cada jugador? Me lo decís al 52-73-30. Nos vamos a instalar con un himno al desamor y la dependencia emocional. Año 2009, el álbum Sin Mirar Atrás. La canción destaca, se destaca una intensidad y un ritmo muy pop latino, fusionado con balada. Y una letra sobre la lucha de no poder olvidar un amor, chicos. Su nombre es David Bisbal, dale.

0: Ahí estaba la canción de Sergio Dalma, o mejor dicho, la versión.
1: Sí, la versión.
0: De Sergio Dalma, la versión original es Fiordalicio, ¿se acuerdan?
1: Sí.
0: Yo no te pido la luna. Bueno, a ver, ¿qué decían nuestros amigos, nuestros oyentes? Ya mismo en el 52-73-30. Atención, te podés ganar la camiseta de la selección argentina, te podés ganar el kit del hincha, te podés ganar la pelota de fútbol. Y atención, porque se viene el mar de 50, porque quedan dos más en los últimos días de mayo, seguramente ahí nomás a la apertura de junio. Nos falta mucho, te digo. Ya estamos 25 de mayo, no le creen, así que te imaginas que no queda nada.
1: Sí.
0: Te digo que seguí arriesgando porque vale la pena. A ver qué decía la gente del otro lado.
2: Pueden ser colchones y almohadas.
3: Hola, buen día. Buen día. Jugador llevó su propia máquina de café expreso.
0: Ah, mira vos.
3: Cristiano Ronaldo hizo una broma con su compañero y llevó una barba postiza o una barba incipiente. Y Kramer, el jugador de Alemania, tuvo un golpe y hacía acciones confusas al terminar el partido, como querer cambiar la camiseta con el árbitro.
1: No.
3: Soy Sandra, 000.
0: Gracias, Sandra, muy amable,
4: Se llevaron individual cada uno agua.
0: Agua. Mira vos.
1: Hicieron una movida un poco más grande, ¿no?
0: ¿Y ahora?
1: Sí.
0: La respuesta correcta, se llevaron sus propios, como dijeron ahí un par sí, mandaban anotado. Propios colchones y almohadas ortopédicas. Viajaron miles de kilómetros con el juego de cama, cada futbolista de sus casas, qué para bien, asegurarse de que durmieran exactamente igual que en sus mansiones.
5: Pasa que cuando entras en modo somber no hay vuelta atrás.
1: Sí, tal cual.
0: Sí. Y además,
1: ya tenés ese lujo, viste, que decís, no, bueno, yo necesito llevármelo.
0: Aprovecharon el hot sale de somber en su momento,
5: claro,
0: ¿verdad?
5: Claro,
0: qué grande, che, qué en serio, bonito. 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
5: Así que se llevaron toda la cama. Qué lindo poder hacer eso. Es decir, me llevo mi cama. Chau, olvídate. Mi almohada. Qué bárbaro lo de la almohada. Ya cuando te das cuenta que solo podés dormir con tu almohada,
1: sí,
5: es un punto de inflexión en la vida.
1: Pero es más fácil ponerle decir, bueno, me llevo la almohada, no, sí, te vas de viaje, sí, sí, pero ya llevarte todo el resto hasta la cama, todo es, me parece un montón. Pero
5: cosas
1: bueno,
5: de millonarios.
1: Claro, son cositas de millonarios.
5: Cosas que haríamos que también si fuéramos millonarios.
1: Sí, ponele, capaz que sí.
5: Llevaron la cama para todos
1: pero
5: lados.
1: Sí, por supuesto. Bueno, finalistas, Mario 576, Sofía 805, Rodrigo 529, Nadia 117 y Patricio 347.
5: Muy bien, estamos en Instagram, Grupo 105 Oficial. Ahí podés encontrar muchísimas cosas. Por ejemplo, podés encontrar un solo espectacular, un solo que te va a hacer el día. Journey en vivo, la banda espectacular, increíble de los 80, que la rompió con, por ejemplo, Don't Stop Believing. Bueno, hay una presentación oficial de Journey en una de sus nuevas versiones, 2023-2024. Hicieron una nueva gira y te digo, suenan como en los 80 y son espectaculares. Journey en vivo en una de sus más recientes encarnaciones en Instagram, Grupo 105 Oficial.
0: Me encantó. Para llegar a las 11 de la mañana desde Sistema Nervioso, la banda es Estelares y la canción es Ella Dijo.

0: canción de Estelares, Ella Dijo, para llegar a las 11 de la mañana. Bueno, comienzan a llegar temas, pedidos, a propósito de canciones que recuerdan. Y se puede ser Crimen de Gustavo Cerati, lo habían pedido. Han pedido también algo de Ratones Paranoicos, sigue girando. Herba también, con Solo Aquí entre los mensajes.
1: Manuel Weir también estaban pidiendo. Bueno, hay muchos, sé que van programando al 527330. Mientras también están programando, ¿sabes qué? Algo rico para el mediodía. 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
0: Nos vamos a la pausa a las 11 de la mañana, ya volvemos en Claromeco 106.9. Cristian Rodríguez, la puede estar en el aire por las tardes junto a Ivo, junto al Polaco, hacen las tardes, por supuesto, de Claromeco. Pausa, ya volvemos en vivo.
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Shakira, el Cata, para ser este loca. Estamos arrancando la semana lunes temático, con esas canciones que marcaron después de los 2000 hasta este 26.

0: cuántos temas que bailamos, cuántos temas que pedimos, cuántos temas que estuvimos escuchando. Cerramos este bloquecito de esta manera, ¿te parece?
1: Encanta.
0: Ahí vamos, 1, 2, 3.
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0: Estamos en vivo en Tres Arroyos, Buenos Aires, Argentina. Está 105-91.5. Y atenti, porque en un minuto se viene la pregunta mundial. Dicen por ahí, gol, enojo y triunfo del Inter de Miami. ¿Qué pasó con Messi? ¿Me lo contás en un ratito?
1: Sí, pasó
0: porque él, De Paul, no sé, haciendo de señas, se enojaron con la hinchada.
2: Tiene un gestito tremendo. Dice que Messi cuando sonríe es el tipo más bueno del mundo, pero cuando se le frunce el ceño, mamita,
1: sí.
2: ¿No?
1: Se calentó.
2: No me quiero meter en tu camino, en un rato te lo cuento.
0: Bueno, dale, perfecto, dale. Sí.
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0: 5-4.
1: A ver los hombres de la radio, a ver mis compañeros de todas las mañanas, ¿qué van a decir acerca de esta encuesta que reveló este porcentaje, este dato, en realidad? Y que bueno, lo quiero chequear con ustedes. Dije, bueno, yo veo esto, ustedes que son recontrafutboleros, además. Dije, bueno, voy a preguntarle a alguien que, viste, está en el tema,
0: Está, diría la tía Pirucha, está en la pomada.
1: Sí, exacto. Hay una encuesta que se hizo y que reveló que el 73% de los hombres, eso es mucho, ¿eh?
2: Claro.
0: Qué actitud aparte, es 73.
1: 73,55.
0: No, 72, 73.
3: Serían 730 tipos en 1000.
2: Claro, no, 730 tipos y las piernas de otro.
1: Claro, ok. Entonces, después de esto les digo, el 73% de los hombres prefiere ver...
2: Cuidado, por favor, te lo pido, respeto, me está escuchando mi novia.
1: Vale, eso para acá, mía. Prefiere ver fútbol antes que tener sexo. Ay, los viejitos silencios. Mirá que son tres, ¿eh?
0: Porque me parece que
3: yo formo parte del 27%.
1: Ay, míralo.
0: No, no, por supuesto. No, porque me parece... No, me parece que no tienen... A mí me parece que no tienen nada que ver. Son dos mundos distintos.
2: Claro, pero
0: no puedo comparar.
1: Sí. No. Escuchame una cosa.
0: Pero bueno,
1: yo te pongo en situación.
0: Me gusta el fútbol. No, bueno, no.
1: Está por jugar Boca.
0: Sí.
1: Y viene tu mujer, así todo. Bueno, en el caso tuyo, por ejemplo, Paul, está por jugar River.
2: El domingo que viene.
1: Es el partido aparte, ponele. Partido definitivo para algo, ¿no?
0: Sí.
1: Del torneo. Y vienen sus mujeres así como con ganas, vos te das cuenta, ¿no?
0: Sí.
3: ¿Cómo es?
1: No, bueno. Ustedes saben, chicos. Ustedes saben.
0: Contame.
1: Y estar en esa
0: situación. Ya que empezaste a estar.
3: Porque haces así.
0: Hiciste todo lo demás y la gente tenía que estar ahí. Verte como el movimiento de mano.
1: Pero vos también, ¿eh?
2: Me parece tremendo.
1: De Boca, un partido clave de River.
2: Sí.
1: Vos te das cuenta que tu pareja.
2: No, ella sabe.
1: Nah, sí, dale, pero. Por más que sepa, hay momentos que uno tiene ganas y tiene ganas.
0: Es el momento.
1: Claro,
0: es el
1: claro.
0: Sí, sí. Ese es el momento.
2: Dame dos horitas.
1: Claro, ¿ves? Ahí
2: tres,
1: está,
2: si
1: ahí
2: vamos
1: está
2: a
1: la respuesta.
2: Eso.
1: Entonces vos vas con el 73% de los que prefiere partido, fútbol, antes que
2: cualquier
1: sexo.
2: Partido, no, por ejemplo. No, pará, mi amor. ¿No ves que estás jugando Aldo Civi San Martín de San Juan por la fecha de la B Nacional?
1: Tiene razón la encuesta.
0: Llegó el momento sexy de la mañana.
2: Mira.
1: Momento íntimo
2: podemos tener todos los días.
1: Boca justo juega en este momento.
2: Boca juega una vez a la semana.
1: Dale.
0: ¿Sabes qué hago? Veo...
1: ¿Qué?
0: Lo veo tranquilamente después.
3: Claro, yo me sumo. Yo cumplo.
0: Sí, vuelvo.
1: No me entero
0: nada del partido. Cumplo y cuando vuelvo retrocedo y veo lo veo desde el vamos del partido. Como
1: yo
0: si
1: estuviera
0: en vivo, sin saber
1: que
0: resultado.
1: Me están zanateando tanto.
0: No, pero
1: para mí el más sincero fue Fran.
0: A ver.
2: Está bien porque lo ves más relajado el partido.
0: Si vos querés buscar una respuesta como vos pensado, te imaginás que querés que
1: diga.
0: No te voy a decir no digo lo que haría.
3: Pavo, me lo pierdo. Después no tengo la posibilidad de verlo después, pero me lo pierdo y ya está. ¿Qué va
1: a hacer? Claro, aparte que hay cosas que viste son en el momento, ¿viste? No siempre se repiten.
0: Pero hoy por hoy podés ver del vamos el partido al ratito, en serio, ¿verdad?
1: Sí, bien,
0: en ese aspecto, si me dijera otra, no sé, poné, me hubiera dicho, tenés el recital o vas a la cancha, poné ahí tenés, bueno, decime, juega el partido Boca hoy, el partido a las 5 de la tarde, tenés que, si no, no llegás, poner supuestamente el departamento, poné que viviera en Capital Federal, ¿no?
1: Sí.
0: Entonces ahí sería, o lo voy a la cancha o me quedo con vos. Pero por verlo por televisión hoy tenés opciones.
1: Y te vas a la cancha.
0: Alternativa, hoy la plataforma. No.
1: Va a la cancha, sí, porque ahí no podés poner y verlo después.
0: Pero
1: también.
0: Es raro también que salgas a preguntas sabiendo que va a la cancha y no vas nunca a tener una oportunidad. No sé, la verdad
1: momentos,
0: que no.
1: Hay situaciones, sí, que se dan ahí. Si se da esa situación...
3: Nosotros estamos del 27%, Roberto.
0: Ah, ¿qué va? ¿Qué va a ser? Pero le cayó mal, no le gustó.
1: No le creo, quería que le remáramos algo que no va a ser,
0: bajo ningún punto
1: de
0: vista.
1: La cuestión es que ante esta encuesta...
0: Sí, ¿qué pasó?
1: Parece que el uso de las aplicaciones para encuentros íntimos aumenta en gran medida con la demanda de mujeres.
0: Ajá.
1: Claro, porque si el 73% elige el fútbol, ¿no?
0: Sí.
1: Antes que tener sexo, entonces bueno, hay mujeres que están aprovechando a buscar más aplicaciones de citas en esos momentos.
2: Y en el fútbol también se toma en cuenta ir a jugar al fútbol.
0: Claro.
2: Ese también. Y ahí, cuidado.
0: Yo creo que si lo habían llevado por ese lado, capaz que tenía más un sí o un no. Pero en el otro de verlo tenés opciones. Hoy con las aplicaciones, con las plataformas tenés diferentes miradas para para seguir el fútbol, las dos cosas.
1: Podés cumplir,
3: podés bueno, en definitiva, con los dos objetivos. ¿Preferís el sexo o el fútbol?
1: Sí.
3: Y esa sería la pregunta.
0: Es clarito. El sexo. Y después el fútbol. Definitivamente.
1: Yo le voy a mandar un mensaje a las mujeres de ustedes.
0: Definitivamente. Esto... No, pero no podés dudar eso, en serio.
1: Sí lo puedo dudar, pero
3: mandá.
1: Les voy a mandar, los voy a chequear.
0: Me gustaría que quien quiera opinar, que opine.
1: Claro, me encanta.
0: Acá abrimos el mercado.
1: Yo quiero ver si confirman esto o no. Si son qué parte de qué lado de la encuesta están.
0: Bueno,
2: sí,
0: perfecto.
2: Impresionante.
0: Sí, okay. Se viene el mundial y acá no queremos que lo veas por el reflejo de la ventana del vecino. Qué feo que verlo por el reflejo.
1: No,
0: imaginás,
1: no,
0: tipo. El tipo te llega a mover la ventanita ahí, te cierra la cortina, fuiste. 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Me tenés que decir, en este momento, 52, 73, 30, pero tenés que estar rápido, Me tenés que estar más rápido que nunca. ¿En qué mundial se usó por primera vez el spray blanco que usan los árbitros para marcar la distancia de la barrera? ¿De qué mundial estamos hablando? ¿Qué mundial? Eso es lo único que me tenés que decir. 52, 73, 30. Arriba, vamos. 1, 2, 3.

0: ¿Y Pau qué opina si fuera al revés? Si fuera novela y tendría que optar por la novela o el sexo, ¿ella qué respondería?
1: ¿Qué partido? Comen afuera, si el partido después te los

0: ¿En qué mundial se usó por primera vez el spray blanco que usan los árbitros para marcar la distancia a la barrera? ¿Qué mundial y qué año? ¿Qué mundial y qué año? Aguantame cachito, ya estoy con audio. Sí, decime.
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0: Atención, que la gente dejó una pregunta para Pavo por ahí, Pasta Valle, el sabor de lo hecho en casa, siguiendo las receta de la familia, con los ingredientes más frescos para que cada bocado te transporte a la mesa de todos quienes saben elegir y llévate el sabor de la verdadera pasta fresca. 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
0: Levantá. Arriba. 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

0: se usó por primera vez en el Mundial 2014.
1: Brasil 2014.
2: Bien ahí, bien, bien, perfecto. Bueno, vamos a seguir escuchando la respuesta. Brasil 2014, hoy con exactitud. Ahí se comenzó a usar el spray blanco, los árbitros. Pensábamos que era más atrás con Paul, pero bueno, sí. Finalmente 2014 era donde se comenzó a usar esto que marca, esto sí que marca, te marca la cancha.
3: Claro,
2: este
3: es el clásico,
2: te marca la cancha.
3: Sí, muy bien. Bueno, entonces tenemos los nuevos finalistas ya, los últimos en esta mañana. Obviamente siempre les decimos pueden seguir participando mañana, por supuesto. Hoy son Gonzalo 728, Ana 963, también Sandra 000, Viviana 226 y Brenda 479.
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4: Te cuento en un toque lo que pasó con el Inter de Miami y también la circunstancia de los argentinos en Copa. Tiramos la taba y lo que vos quieras.
2: Listo, muy bien.
4: ¿Para dónde vamos?
2: Y me gustaría saber de Messi, que estaba tan enojado con De Paul. ¿Qué pasó?
4: Bueno, lo que pasó con el Inter de Miami fue tremendo, claro. Hacía cerca de un mes que no ganaba el Inter de Miami, había inaugurado su nuevo estadio y desde abril que no lograba conseguir un triunfo, iba ganando 2-0 y la gente empezó con el tono de, ¿viste? Con el tono de It's a Headache de Rod Stewart. Jugadores. Pero con ese.
2: ¿En serio?
4: No con esa letra, sino un poco más edulcorada, un poco más Miami, al estilo de jugadores, saluden a la hinchada que nunca les pide plata, o algo por el estilo.
2: Raro,
4: se habría originado esto en el clásico de Florida, digámosle de alguna manera.
2: Debe haber mucho argentino entonces en la hinchada.
4: Bueno, tremendo. Bueno, de hecho, sí, salió un comunicado de Cachito. ¿No sabes quién es Cachito?
2: No.
4: Es el líder de la hinchada del Inter de Miami.
2: Te juro que no.
4: Te lo juro, está el comunicado y bueno, es tremendo. Porque el tipo sale a la defensa de los jugadores. Dice, no, la cancha se llenó de giles. Esto no puede ser, la dirigencia no
2: a
4: sé
2: ese,
4: qué la dirigencia...
2: A ese le pagaron. le llegó el mensaje.
4: No, tremendo. Esperá, y resulta que en el Clásico de Florida el Inter perdió 4-3 con Orlando City en el Clásico de la zona, después de estar arriba 3-1. Y parece que los jugadores no habrían saludado a la hinchada después de esta derrota. Entonces el Inter, ganando 2-0 y todo, recibió esos cantos que...
2: Claro, por eso te digo, ganando 2-0.
4: Te agarraron desprevenido del todo porque iban ganando 2-0 y encima son el segundo equipo con más puntos de la Major League Soccer y están en la cima de su cerca de la cima de su conferencia. También llamó la atención y bien, dentro de todo, los gestos de Messi, que miró y tiró un montoncito como...
2: ¿Qué te pasa?
4: ¿Qué hacen?
2: Aparte, lo vi que hizo...
4: ¿Qué están haciendo?
2: Lo vi que hizo dos o tres jugadas... Hizo linda jugada y gol también.
4: Hizo un gol, una asistencia. Sí. Tiene 12 goles en 13 partidos, espectacular. Sí. Pero llamó la atención el gesto, porque no necesitó decir una palabra. ¿Te acordás como cuando ganó el Mundial y el chabón hizo así con las manos en el señal de ya está? Bueno, de la misma manera, no tuvo que decir nada. Se paró así. ¿Qué hacen?
2: ¿Qué hacen?
4: De Paul lo hizo un poco más gutural porque sí tuvo un intercambio con hinchas. La cuestión es que algunos jugadores sí saludaron a la hinchada post triunfo de ayer. Entre esos jugadores no estuvo ni Messi, ni Suárez, ni De Paul, que se fueron recalientes y con razón.
2: Bueno,
4: ¿qué te parece?
2: Presento la información RBD y toda la información deportiva.

0: Muy bien, Mundial, Mundial que sigue mañana con más preguntas, respuestas, con más juego para seguir viviendo este momento. Señores y señores, clima de Brasil, porque en estos 26 años de la radio se han escuchado y bailado todos estos temas. Levanta, levanta, ¿se acuerdan de eso?
1: ¿Qué es eso?
2: Nossa.
1: Vamos que vamos, delícia. Ai, ai!

0: bárbaro, bárbaro. Brasil, Brasil, para recordar canciones que sonaban estos 26 años. Recién lo vi a Juanvi. Juanvi, sí, un tipo, tipo de show de noche, tipo,
1: sí,
0: ¿eh?
1: Sí, sí, sí.
0: Fotógrafo aparte, profesional, te imaginas, estará acostumbrado a ver la fiesta, el ritmo, claro, el clima que se va generando, ¿eh?
1: Sí, sí, sí.
0: Qué jugador, Juanvi,
1: a bailar, a meterse ahí en los puentecitos para sacar las fotos también, imagino yo, claro. Y sí, porque están las mejores fotos ahí.
2: Claro.
1: Sí, sí, totalmente.
0: Muy, muy buena incorporación, sí, la de Juanvi, ¿verdad?
1: Claro, claro.
0: Juanvi, sí, de primera, okay, de primera, sí, ¿eh? Sí, los viernes, sí, se acompaña por acá, sí, pero sí, aparte siempre
1: pero
0: está...
1: la semana no para, va de...
0: Para, va bien, ¿eh? Me prometió, me dijo un día de estos días, lo voy a ir a saludar. Así me dijo, ¿eh?
1: Sí.
0: Así que bueno, digo, yo me quedé con la idea que va a venir.
1: Ya va a estar llegando. Vale. Claro, sí, que dale tiempo, para que es lunes.
0: Vamos en fulvito ahí, ya quedamos. Pues. Estamos armando un poco todo el 2026 como corresponde.
1: Un padel, de pádel también, un claro, iba a decir eso.
0: Al pádel, pádel también. También.
2: Mirá. ¿Sabés de qué es mucho? Sí. Tengo fe, es un gran jugador de pool.
0: De pool.
2: Pulero viejo nomás.
0: Pero acabas de encontrar el campeón argentino sudamericano.
2: Sí.
0: El último campeón lo tenés frente a vos.
2: Mirá que
0: lo tenés, lo tenés frente tuyo.
2: ¿En serio?
0: Sí.
2: ¿Dónde está?
0: Felicitaciones, Paul. Muy bien.
2: Vos sabés que a Paul lo veo pulero, terriblemente pulero. Me encanta.
0: O sea, es que te voy a decir algo. Conociendo a Paul, lo conozco hace 40 años más o menos.
2: Uf.
0: 35, no, vamos a ser menos porque si no.
1: Sí, sí, pará.
0: No,
1: están cayendo las hojas.
0: Es una forma de decir
2: claro,
0: mil años. Pero
1: claro,
0: hemos andado
1: juntos. No lo tomen tan literal.
0: Claro, no es, porque si no se empezás a sacar los años y cuando. Si yo tengo 45 y aquí tiene 34, ¿cómo
2: sí,
0: llegamos?
2: Por no, fuera no, de tu pareja, ¿es la persona con la que más tiempo pasaste?
0: No sé si están así, pero sí hemos compartido fiesta, cumpleaños, hemos recorrido la provincia con Paul, sí. Pero vos es que te digo francamente, y esto lo quiero hacer público, lo noto preocupado. Eso de que no me importa lo que va a pasar el domingo bien, no es cierto.
2: Es verdad.
0: No es cierto. ¿Viste cuando vos querés de hacer como que todo está bien, pero no está tan bien?
2: Empezó a hacer gestos con los labios,
0: sí,
2: imperceptible.
0: Sí, aparte cuando empezás a moriscote,
2: sí.
0: Y te quiere explicar, ya quiere hablar, quiere explicar algo, es porque está preocupado realmente. Sí. Más allá que lo grabó y todo.
2: No, hay una comunicación no verbal en todos los gestos que está haciendo, sí, por ahí atrás.
0: Que pasó, empezó a tirar temas de todos lados,
2: sí,
0: ¿viste?
2: Sí.
0: Se entró a complicar.
3: Y es 31 de la mañana,
0: está,
3: Roberto.
0: 31, perfecto.
3: 18 de mayo, que arranca la semana de mayo.
0: Sí, señor.
3: Hay que ponerse jarapela, chicos, ¿eh?
1: Claro.
2: Bien, Belgrano.
3: River se queda con la copa.
0: ¿Se queda la copa? ¿En serio? ¿Estás seguro de eso?
1: Y en el audio no parece seguro, qué sé yo.
2: Qué bárbaro.
1: Después veremos.
2: Qué bueno.
1: Ya lo comprobaremos.
2: Va a estar lindo, loco. Va a estar lindo. Hablando de copa, viste que mañana hay partidos lindos por Libertadores y por Sudamericana.
0: No estoy preparado para mañana todavía.
2: Mamá mía.
0: Sí.
2: En Sudamericana no nos importa, porque juegan Riestra y Barraca, no soy partidario. Pero nada, juega Riestra con Montevideo City Torque, juega Barracas con Audax. Lo de mañana va a ser tremendo, Paul. ¿No sabes cuál es el equipo argentino que está más complicado en la Libertadores?
1: ¿Cuál? A ver.
0: ¿Eh?
2: ¿Sabes cuál es? Ah, estabas.
0: No, porque estoy atendiendo.
2: Estás imaginando el domingo.
1: Yo te sigo. Decime.
2: ¿Saben cuál es el equipo argentino que está más complicado en la Copa? Mañana se los cuento si quieren, con detalle.
4: ¡Eh, Georgín!
2: Pero,
0: ¿cuál es?
2: Y Boca no estaba muy cómodo, que digamos.
4: ¡Eh, Georgín!
2: Estudiantes tampoco.
0: Empatando dos partidos.
2: Estudiantes, te digo que mañana te cuento todo en detalle. Dale. Mañana por Libertadores, Platense puede clasificar hasta empatando con Independiente Santa Fe, 9 de la noche. Y Boca juega 9 y media con Cruzeiro, buscando un triunfo. Que la copa es así: Boca está tercero, sí, pero gana y en una de ellas termina el grupo primero.
0: Exactamente.
2: Cositas que pasan.
0: Y vamos por eso.
1: Si empatan,
2: de última pierde U Católica y Boca termina segundo.
0: Exactamente.
2: Qué bonito, ¿eh?
0: Tranquilo, ya están preocupados por todas esas cosas.
2: No, tranquilo.
0: Hoy nos vestimos de celeste y blanco. Llevamos la escarapela en el pecho con el orgullo de compartir una misma historia, una misma identidad y el mismo amor por nuestra tierra. Feliz día de la escarapela. Que no es un pedacito de tela, ¿eh?
1: No.
0: Es el reflejo de nuestra unión,
1: sí,
0: de los sueños de mayo. Y del orgullo de ser argentino.
1: El orgullo nacional.
0: Que hoy brille en el pecho de cada uno de nosotros. Celeste y blanco,
1: aguante,
0: en el corazón.
1: Aguante.
0: Vamos, vamos. Hoy siempre celebremos el símbolo que nos une a lo largo y ancho del país.
2: Qué bien.
0: Nos vamos.
2: Salud.
0: Sí. Buena vida.
2: Salud, Belgrano. Que fue el que le puso, sí, los colores a las carapelas.
0: Mirá vos qué justo, ¿eh?
5: En Argentina nací, tierra de Diego y Leonel.
2: Creadora de uno de nuestros símbolos.
0: ¿Cómo estaría el partido con Paul? Franco Mazziteri puede estar en el aire en el área deportiva. ¿Qué? Y en las redes y todo lo que va saliendo. ¿Sí? Mi compañera de tantas mañanas, Pau Maca, a quien agradecemos, a Juan Vividera, que lo vi hace un ratito nada más, y ahí me saludó, me dijo lo que me dijo que venía, así que me quedé tranquilo. Y okay. Paul Molina puede estar en el aire, Lucio Damián y todo el equipete que hace que hagamos este show en vivo para todos. Muchachos, mañana nos encontramos. Nos vamos con él que nos estuvo acompañando durante tantos años desde el inicio de la radio. Gustavo Cerati, qué mejor, ¿no? Chau, hasta mañana.

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0: Momento clave del programa, momento en que te hacemos elegir buenas canciones. Y ustedes, yo les digo los 80, que sacan así cada tema. Qué cosa de locos, qué lindo. Me gusta porque es como que saben cómo elegir, saben de canciones, ya saben los nombres. En una época nosotros estábamos en la cual si no escuchábamos al locutor con su pronunciación, que vaya, válgame Dios, era cualquier cosa, muchas veces nos decía el tema correctamente, no nos enterábamos y lo anotábamos como podíamos. Bueno, este programa te lleva mucho más allá porque te hace también elegir y ya estamos en otra era. ¿Qué tengo por acá? Me gusta mucho el programa, acá estoy, les estoy mandando este mensaje para si pueden pasarme un tema de uno de mis ídolos. Soy Richard y te mando un gran abrazo, Cali, porque sos impecable. Gracias, mi amigo, ¿eh? Nos pedía Roy Orbison, You Got It.
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0: Betty es el quinto álbum de estudio de Pet Shop Boys, que fue publicado en 1993, logrando vender más de 5 millones de copias en el mundo. En 2001 fue reeditado, como la fueron muchos de los álbumes del grupo en ese punto, como Berry Future Listening 92-94. La versión relanzada fue remasterizada digitalmente, vino con un segundo disco de lados B, material no lanzado previamente de alrededores del tiempo de lanzamiento original del álbum. Viste que sacan siempre rarezas, siempre un bonus te dan. Pet Shop Boys, A Different Point of View, esto es The Human League, Hair Like a Wheel.
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0: Nos vamos al año 1998, porque Madonna llega al número 1 en el UK Single Chart con Frozen. Se lanzó oficialmente en febrero del año 98, es un temazo, y el videoclip que se grabó fue también un éxito de montaje y edición. Inspirado en una de las escenas del desierto de la película El paciente inglés, se utilizaron las mejores técnicas de efectos especiales del momento para darle al video un aire tétrico y congelador que congeniaba a la perfección con la letra de la canción. Madonna, Frozen.
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0: Yazoo se formó en 1981, utilizando un apodo que Alison Moyet, veterana de numerosas bandas de punk y rock del sudeste de Inglaterra, había extraído de las etiquetas de viejos álbumes de blues. Yazoo, la otra mitad del grupo, Vince Clarke, había sido fundador y principal compositor nada más y nada menos que de Depeche Mode. Jazz o Yazoo, el verdadero nombre, Nobody's Derry.
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0: Ramones fue una banda de punk formada en Forest Hill, en el distrito de Queens, New York, en Estados Unidos. Esto fue en el año 1974 y disuelta 22 años más tarde, en el 96, y fueron pioneros y líderes del naciente punk. Cimentaron las bases de este género musical con composiciones simples, minimalistas, repetitivas y letras muy simples e incluso sin sentido. Ramones, She's a Sensation, The Clash llega ahora con London Calling.
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0: Everybody Wants to Rule the World es una canción de Tears for Fears, originalmente lanzada en Reino Unido el 22 de marzo del 85, y fue su séptimo éxito en el top 30 de Reino Unido, llegando al número 2 en abril del 85, convirtiéndose así en el sencillo más grande del grupo en Reino Unido. Tears for Fears, Everybody Wants to Rule the World.
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0: The Look es una canción escrita por Per Gessle, que lanzó el estrellato internacional al mítico dúo sueco Roxette. Fue editada en Suecia como tercer single del álbum Look Sharp en el año 88, llegando al puesto 6 en listas oficiales suecas. Estuvo también entre las 20 canciones más escuchadas en el 89, según la revista Billboard. En Estados Unidos, el single fue certificado disco de oro por ventas superiores al 500,000 de copias. Roxette, The Look.
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Living on My Own es una canción compuesta por Freddie Mercury, publicada en el disco Mr. Bad Guy, y fue una de las canciones en solitario más exitosas del líder de Queen. Fue lanzada originalmente como el single junto a My Love is Dangerous en septiembre del 85 en Reino Unido, donde alcanzó el puesto 50. En julio del 85, en el lanzamiento de Estados Unidos, She Blows Hot and Cold aparece en la cara B. Sugar Ray era antes, When It's Over, Freddie Mercury es ahora con Living on My Own.

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0: pausa que hacemos, una pequeñísima pausa, pero antes abrimos nuestro Instagram, @pasadoperfecto_radio. Vamos a ver qué tenía por acá, porque tenía dos o tres. Fanny dice, excelente, todo excelente, la música es lo más, son un gran programa. Gracias Fanny, besito grande. Aldana también, gracias por la buena compañía que nos hacen todos los días. Desde el sur de la Argentina les mandamos un beso grande y sigan así, gracias. Escuchamos Erasure y ya venimos, el Little Respect.
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0: Momento clásico del programa, momento de elegir buenas canciones. ¿Y cómo lo hacen? Ay, cómo lo hacen. Mirá que fueron, van enseguida a lo que saben que no falla. Tocó los 90, vamos a ver qué tenemos por acá. Hola, ¿cómo les va? Soy Cari, estamos trabajando con mi marido, con Juan Carlos. Queríamos elegir un tema de un cantante que nos gusta a los dos y coincidimos desde el día que nos conocimos. Les mandamos un beso grande y sigan así que el programa está hermoso. Nos pedían Morrissey. ¿Saber tu novio que escuchamos Morrissey? Bueno, era otra canción. Every Day is Like Sunday.
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Boys es una canción de la cantante italiana Sabrina Salerno, publicada en el 87. El sencillo fue lanzado con éxito, llegar a la cima de las listas de España, Francia, Italia y Suiza. Además, alcanzó la tercera posición en las listas de singles británicos, hecho poco habitual para una artista italiana. Enigma sonaba, tema para la previa, Return to Innocence, Sabrina es ella, Boys.

0: 1970 fue el año que Diana Ross empieza su primera gira como solista en Framingham. Para entonces la voz de Diana Ross comenzaba a destacar por encima de sus otras dos compañeras. Siempre fue la que mejores críticas recibí rápidamente, la figura empezó a hacer sombra a las otras dos componentes del grupo. En 1969, cuando The Supremes empezaba a resquebrajarse como grupo, decide iniciar una carrera en solitario. Sabia decisión que le reportó multitud de éxitos que la consagraron como una de las grandes de la música de los años 70. En el barrio le decíamos, no vale morder a las otras, ¿qué le vamos a hacer? La talentosa era ella, Diana Ross, I'm coming out.
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0: Send a Message fue el segundo sencillo lanzado por INXS de su cuarto álbum The Swing. El video fue dirigido por Yamamoto-san y filmado en Tokio, en el templo budista más antiguo de la ciudad, en el parque principal de la ciudad vieja. Miren los lujos que se daban. INXS y Send a Message.
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0: Gina Easton es una cantante que tengo ganas de hacerla artista de la semana en cualquier momento. Es actriz también, quien tomó el apellido Easton por su primer matrimonio. Su repertorio es principalmente en inglés, si bien ha grabado exitosas versiones en español, sus hits son siempre en inglés. Gina Easton, esto es una característica de los 80, te diría. Strut, llega Toto, Hold the Line.
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0: Owner of an Only Heart es un sencillo de Yes, que fue lanzado en octubre del 83 y que corresponde a la canción de apertura del álbum 90-125. Escrita por el guitarrista Trevor Rabin, alcanzó el primer puesto en los Billboard Hot 100 de Estados Unidos, la única canción de ellos en llegar a esa posición. Y nosotros la aprovechamos. Yes, Owner of a Lonely Heart.
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1: Hasta Jesús tuvo un mal día, Catriel y Paco Amoroso junto a Sting. Levanta la mano los BTS. Este grupo surcoreano que sigue marcando el pulso del pop global, incluso en etapas individuales de sus integrantes. Mantiene una enorme presencia internacional, récords en plataformas y también una base de fans que los posiciona entre los fenómenos más influyentes de la música actual. Suena Nadar.

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1: No se ve, no se ve. Uno de los temas virales del momento, ¿no? Desacatados, no se ve y chingón. Se viene WP. WP que se mueve dentro del urbano más crudo. La canción presenta una estética directa con base rítmica y marcada y una lírica provocadora alineada con las nuevas tendencias del género. ¡Putería!
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1: Más amor, por favor, sí, necesitamos más amor. ¿Para qué odio, no? La T y la M en ABC Hit de fin de semana. Ahora Chiva, Sean Paul, Ryan Castro, Bad Bad Bad, Remix.

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1: El brasileño se une a Luis Fonsi en una fusión de pop latino y toques regionales. La canción combina romanticismo con una historia de desamor y libertad. Gustavo Lima, Luis Fonsi, Vagabundo. Ahora Catalina Vallá con Mora Navarro. Nunca lo vas a entender.
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1: Una trampa, dice Julio Obregón, en el tercer fin de semana de mayo, en el otoño 2026, de ABC Hit. Se viene una canción que pidieron ustedes en @enzoenradio, en el Instagram, Conociendo a Rusia, películas de acción.

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1: Catarina dice Martin Garrix en el ABC Hit en el tercer fin de semana de mayo de 2026, en el otoño 2026, con tus canciones. Subí el volumen porque llega Timo. Palabras.
2: Oye, Timo.

0: quieras.
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1: Es mi culpa, Luciano Pereyra de La Planta, los chicos de Un Poco de Ruido en el ABC Hit. Se viene Karol G. Sí, no paramos de escuchar éxitos uno detrás del otro. Se viene Latina Forever.

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1: Tranquilo, los controles, mandale. Y este tema va dedicado para todos los que alguna vez sufrimos de corazón roto.

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1: Fingí demencia, Luke Rar. Aquí me los controles de la planta La Conga en ABC Hit. ¿Tenés ganas de seguir bailando? ¿Tenés ganas de seguir moviendo la patita? Suena Casu ahora con otra.

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1: Superestrella Aitana para cerrar este tercer fin de semana de mayo de 2026. En el otoño 2026 estuvo Fernández Turceneguer en la producción, Nacho Esteves en la puesta en el aire y musicalización. Mi nombre es Enzo Cáceres, arroba Enzo en Radio en el Instagram. Fue un placer acompañarlos. Los dejo con Bizarrap y Daddy Yankee, la sesión número 0, pero en horas nos volvemos a escuchar para seguir compartiendo más éxitos de la A a la Z. Chau.

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0: Tarde fresquita, soleada, sin nubes, con casi 18 grados de temperatura, 15 la sensación térmica. El viento, que está del sector oeste-noroeste, llegando a 22 kilómetros en la hora, nos presentan una tarde bien otoñal y agradable dentro de todo. Está fresco, sí, claro. Por supuesto que está fresco. Y tuvimos una mañana con 3 grados nada más. Y creo que mañana se repite, por lo que he estado mirando en el pronóstico. Así que nos vamos aclimatando, ¿no? Acomodándonos a este mes de mayo, que ya le queda poco. Y que estamos además a 24 días del Mundial. Exactamente hoy, 24 días. Días para llegar al Mundial de Fútbol, ¿no? Y para los argentinos, que somos muy futboleros, todo es expectativa, preparativo. Ya viendo cómo muchos acomodan los horarios del laburo para ver los partidos y demás, aquellos que pueden, claro está, otros que están en relación de dependencia, a lo mejor tienen la posibilidad de en alguna oficina, en algún lugar público, tener la tele para ver algunos partidos, al menos los de la selección argentina. Saludamos a Cristian, que está en el control técnico, puesta en el aire. Muy buenas tardes.
1: Hola.
0: Comenzando una semana en la radio a 2 minutos. 2 minutos tengo aquí antes de las 5 de la tarde. ¿Qué nos pasó? Madrugamos hoy, una cosa de loco. No sé, no recuerdo que hayamos empezado antes del tiempo, ¿no? Pero no importa, aquí estamos en Sensaciones, en el Día de la Escarapela. Hoy es el día en donde, si alguno te debe algún pesito, a lo mejor cobras hoy. Viste que se hablaba hace algún tiempo, se decía, che, vos vas a cobrar el Día de la Escarapela. Esa cuenta la vas a cobrar el Día de la Escarapela. Bueno, llegó el día. Si alguien te debe, hoy es el día. También es el día cuando se celebra el Día del Arquero. También pasa exactamente lo mismo, ¿no? Bueno, 18 de mayo, Día de la Escarapela en Argentina, una fecha establecida para rendir homenaje oficial a uno de los símbolos patrios más emblemáticos del país. Esta celebración fue propuesta inicialmente en 1935 por el Consejo Nacional de Educación y en 1941 quedó oficializada la escarapela, creada por Manuel Belgrano el 18 de febrero de 1812 y adoptada como distintivo por el triunvirato, simboliza la identidad y el espíritu nacional de los argentinos, ¿no? El objetivo de instituir este día es resaltar la importancia del símbolo en la historia del país, recordar su valor como emblema de unidad y patriotismo y promover su respeto y reconocimiento entre las nuevas generaciones. Conmemorando este día de mayo, se busca integrar la escarapela en las celebraciones patrióticas que se llevan a cabo durante este mes, especialmente en relación con la Semana de Mayo, ¿no? La Revolución de Mayo, acontecimiento fundamental en el proceso de la independencia nacional. La escarapela no solo formó parte del uniforme patriota en los primeros momentos de la lucha de la independencia, sino que también inspiró la creación de otros símbolos nacionales como la bandera. La elección de colores celeste y blanco representa varios simbolismos y teorías históricas que refuerzan la importancia de este emblema en la identidad argentina. Día de la Escarapela Argentina. Bienvenidos a la Tarde de Sensaciones. Estamos en vivo, calle 9, pasaje Delgado, hasta la hora 19.

0: Los redonditos de ricota. Y los enanitos verdes abrieron esta página musical, como diría un buen músico, ¿no? O diría un músico. Nuestro WhatsApp 2983-408065. Desde allí te podés comunicar, dejarnos un mensaje, lo que necesites. Menos plata, Con el negro acá somos parte del club de dadores de ánimo, eso sí.
1: ¿Te das cuenta?
0: Bueno, algunas novedades que queremos ir comentándoles a todos ustedes, que fueron surgiendo. Este fin de semana ganó el Recre ayer 2-0 a Central, hecho que lo llevó a la punta del torneo, más allá de que ahora el domingo queda libre. Hay Unión, Alumni, Claromeco, están en la punta del torneo. Ahora Claromeco el próximo fin de semana queda libre, ¿no? Y Alumni tiene un partido bravo en Copetonas. Siempre jugar con los chicos de Copetonas, con ese equipo, es difícil, sea el equipo que sea, Así que, y más de local, ¿no? Este año parece que están mejor. Por lo menos empezaron mejor el torneo los chicos de Copetonas, a ellos me refiero. Así que bueno, torneo bárbaro, el de segunda, con varios equipos que van a luchar por llevarse el torneo. Para mí, Alumni, Claromeco, Unión Agrario y hasta Garmense. Y los chicos de Copetonas. Ahí, por ahí va a estar la discusión del torneo. Por lo menos en estos primeros partidos, en estas primeras fechas, se va ya uno consolidando con el resultado y con el juego y con los puntos y con el torneo, y ya comienza, ¿no?, a palpitar indudablemente qué es lo que puede pasar de cara al resto del año. Estoy mirando la cámara que está en SB Terrazas del Mar, ¿no? La bandera celeste y blanca argentina flameando allí en el parador, y la cámara que mira hacia el oeste, hacia Dunamar, hacia la desembocadura del arroyo, con un mar que está crecido todavía. Y por lo menos en esa parte de la playa, como que todo se va normalizando con respecto a la arena, ¿no? Distinto es de Posta del Faro hacia el Faro. Esa zona ha quedado con un faltante de arena muy, pero muy grande. Y si uno hace un poco de historia y recuerda, ¿no?, el mar ha vuelto a tapar esa arena muchas veces, ha vuelto a tapar esas piedras muchas veces. La devolución que hace el mar, que no es, no sé si es en la misma medida en que se lleva, vuelve a traer, pero en muchos sectores después vuelve la arena, vuelve a donde está faltando. Yo recuerdo aquellos días de niebla fuerte que tuvimos aquí en Claromeco, en donde las piedras que estaban frente al faro estaban totalmente tapadas de arena. Y no hacía mucho tiempo atrás se había llevado a cabo un concurso de pesca, el de Belloc, y era un pedregal vivo eso, y en poco tiempo se había tapado esa zona de arena. Así que tarde o temprano el mar va a devolver, repito, no sé en qué medida, ¿no?, si en la misma medida que se llevó. También recuerdo que en alguna oportunidad bajaban camiones a ese sector de la municipalidad trayendo arena para ir tapando las piedras. Se hizo ese trabajo, se podría volver a hacer en los lugares más críticos. Para eso hay que contar con maquinaria destinada, ¿no?, a eso, una pala cargadora, un par de camiones, por lo menos destinados a esa tarea exclusivamente de buscar arena en donde sobra, ¿no?, en algún médano y traerla y tirarla de nuevo ahí, ¿no? Esa sería una manera inmediata de devolverle a la playa la arena que le falta. Ahora, si después siguen los temporales y las sudestadas y el crecimiento del mar fuerte, bueno, habría que ver qué efecto hace, ¿no?, esa arena, si inmediatamente se la lleva o el mar llegaría hasta ahí nomás. Pero seguramente algo hay que empezar a hacer y no esperar solamente de que el mar nos haga alguna devolución. Cristian, vamos a actualizar el estado del tiempo.
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0: La temperatura, 17 grados con 15 de térmica. La humedad está en el 40%. La presión, 1019.2. El viento del sector oeste-noroeste, 22 kilómetros en la hora. Cielo despejado, diáfano sobre Claromecó. El aire que respiramos frente al mar es buena. El año pasado, para esta fecha, tuvimos una mínima de 4 grados y una máxima de 21. El sol se pondrá hoy a la hora 17.55 al oeste de Claromecó, mientras que la temperatura del agua de mar hoy está en 13 grados 2. 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Nos acompaña cada tarde para que usted tenga siempre la información de cómo está el tiempo aquí, en nuestra localidad, y cómo va a estar en las próximas horas.
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0: La pregunta es, ¿cómo están los hinchas de River? Después de la clasificación para la finalísima, después de haber estado prácticamente fallecido contra San Lorenzo y resurgido, mirá vos cómo en un minuto puede cambiar todo. Y anoche pasó eso con el partido entre Argentino y Belgrano, ¿no? ¡Estamos en la B! Estaba clasificado Argentino Junior y en el último suspiro del partido hizo el gol el jugador de Belgrano. Así que ahora no importa el prócer que sea, puede ser, sea Belgrano, sea Sarmiento, sea San Martín o Almirante Brown, qué sé yo, sea quien sea, ahora hay que jugar. Llegaste a esta instancia y ahora no importa cómo llegaste, tenés que jugar para ganar. Es así. Acá no caben las especulaciones. Acá tenés que jugar para ganar. Los dos equipos tienen que jugar a ganar. A menos que alguno use, uno de los dos, pueda usar un sistema un poco más defensivo y ver qué pasa. O que apueste a llegar a penales o lo que sea. Lo que se vio anoche es que Argentinos Juniors tiene un buen equipo que juega muy bien, ¿no? Fue una lástima que no haya llegado a la final. Juega lindo, un equipo con pocos nombres, o sea, figuras del fútbol argentino ninguna, ¿no? Consagradas por lo menos. Pero me pareció que mereció un poco más de suerte. A veces hay que ligar en el fútbol. O estar por lo menos muy atento hasta la última bola del partido. Es así. Así que ahora la finalísima con Belgrano. Y nada vale lo que pasó antes. Lo que sí vale es lo que va a pasar en ese partido. Claro, es distinto. Es totalmente diferente. Porque algunos están hablando y están recordando de la promoción y demás. Y no tiene nada que ver. Eso ya pasó hace un siglo. Claro. Distinto los jugadores, los planteles. Nada que ver. Ahora hay que jugar.
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0: La final a ganarla, ¿eh? A ganarla, con mentalidad ganadora. Así que le mandamos un saludo muy grande a los hinchas de River. ¿Alguno de Belgrano podrá ver acá? En Claromeco, en la zona. Un hincha de River muy reconocido. No, usted es hincha de Boca. Déjese de embromar, Rodríguez.
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0: Yo no voy a hinchar por los brasileros, ¿eh? Le aviso. Voy a mirar el partido seguro, ¿no? Pero no voy a colgarme de la hinchada de Brasil, ¿eh? Para nada, no, en absoluto. Es cierto, ¿no? Es cierto. Así que bueno, así están dadas las cosas, ¿eh? Finalísima con Belgrano y Boca ahora tiene que jugar con los brasileros, que va a ser bravo el partido. Viene con dos bajas el equipo de Brasil. Pero, viste, los brazucas son difíciles, complicados en cualquier terreno. En cualquier terreno. Bueno, antes de la pausa, le mandamos un saludo a Robertito, reconocido hincha de River de Claromeco, que debe estar muy feliz también, como todos los hinchas de River, ¿no? Porque el equipo en realidad no venía bien, no venía. Nadie se imaginaba 20 días atrás que River podía llegar a una final. Torneo como venía jugando, pero se dieron las cosas y el equipo se fue afirmando, fue obteniendo seguridad en el juego y por eso llegó a donde llegó. ¡Hola, culiado! Queremos contarles que desde el ente descentralizado Claromeco Servicios Turísticos informan a la comunidad que el servicio de recolección de ramas y bolsas de hojas se realiza mediante gestión previa. Es decir, tenés que ir a avisar. Y va a tener un arancel por metro cuadrado de bulto que cargue. O sea, de ahora en más, no solamente pagás el impuesto municipal, sino que si tirás ramas, hojas afuera o lo que sea, tenés que pagar para que la retiren. Sigue la información diciendo, para solicitar el retiro, Los vecinos deben comunicarse al 02-982-495-001 o enviar un mensaje de WhatsApp al 298-338-0926. Debido a cuestiones logísticas, desde el ente, explican, el servicio se organiza por sectores y no se realiza de manera inmediata. Bueno, eso es organización y está bien.
2: Y sí.
0: Además, se solicita expresamente que las ramas sean colocadas únicamente frente al domicilio del solicitante y no en otros inmuebles, ¿no? Porque puede haber algún vivito, ¿viste?, que le deja la basura al vecino, que se haga cargo el vecino. El incumplimiento de esta disposición podrá derivar en sanciones, ¿eh? Mirá, una buena multa cuando vos no cumplís con los reglamentos, las normas, ordenanzas, ¿viste?, es lo mejor, porque nos duele, a los argentinos nos duele mucho cuando nos tocan el bolsillo. Y a fuerza de pagar multas es que vamos aprendiendo cómo son las reglas, ¿no? O las ordenanzas en este caso. Los residuos podrán disponerse en la vía pública de domingo a jueves. También recuerdan que se encuentra disponible el punto limpio municipal ubicado en calles 43 y 42 abierto los días, todos los días, de 7 a 19. Lo vamos a repetir para que quede claro y la gente pueda estar al tanto de todo esto. Pero bueno, ya se sabía también de que las hojas y demás hay que embolsarlas y después pasaban los muchachos de la municipalidad a buscarla. Pero ahora lo tratan de hacer de manera más organizada y además hay que abonar, ¿no? Una cosa es que saques, qué sé yo, un montoncito de hojas y otra cosa es que acumules ramas de podas de tu casa que muchas veces obstaculizan también el tránsito en la calle, ¿no? Y que después es difícil poder juntar todo en lo inmediato para dejar el tránsito o las calles bien ordenadas. Venimos en un ratito con más sensaciones.
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0: Diego Torres, en el 2 en 1 de la tarde, lo trajo Agua Marina, pinturas para obra, automotor, agrícola, náutica, industria, calle 9 entre 24 y 26. Fórmula 1 en Canadá, se viene el Gran Premio de Canadá este viernes 22. A las 13 horas es la práctica libre, a las 17:30 la clasificación sprint, el sábado 23. A las 13 el sprint, a las 17 la clasificación, la carrera es el domingo, a las 17 horas. Y allí estará Franco Colapinto con alguna mejora en el automóvil, en el alerón y una nueva caja de cambio. Todo indicaría que, inclusive con eso, puede andar un poco mejor el automóvil, ¿no? Así que bueno, en la medida de que cada vez funcione mejor el equipo y él, nuestras expectativas irán subiendo, ¿no? Bueno, para completar lo que estábamos hablando del fútbol, las posiciones de segunda división, Alumni 13, Claromeco 13, Agrario también tiene 13, Argentino tiene 10, Copetonas 9, Unión 8, Garmense tiene 6, Juan Ibarra 4, Central 3, ACDC 1, Cascallares 1. En cuarta división, primero está Argentino con 13, segundo está Copetonas con 12, tercero Unión con 11, Juan Ibarra y Claromeco tienen 9, Agrario tiene 8, Garmense tiene 7, ACDC 4, Central 3, Alumni 2 y Cascallares 2. La próxima fecha donde Claromeco va a quedar libre, Juan Ibarra, ACDC, Copetonas Alumni, que para mí va a ser el partido de la fecha, Garmense Unión, este también es un partido bravo, Argentino Agrario y Central Cascallares. Pero para mí, el partido de la fecha va a ser Copetonas Alumni, allí en Copetonas. Enseguida estaremos con el pronóstico del tiempo. Estamos en el 4080-652983.
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0: 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En calle 11 entre 24 y 26 trae la información. 19:31 minutos de hoy. Vamos a tener marea llena. A las 3 de la mañana, 30 minutos, bajamar. Mañana, 8:48, pleamar. Mientras que a la hora 15 y 26 de mañana tendremos bajamar en Punta Desnudez, Balneario de Arense, en Reta y también aquí en Claromeco. La Escofina, un nombre con tradición, en calle 11, entre 24 y 26, con la información sobre las mareas.
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0: Pues bien, para hoy, lunes por la tarde, despejado el cielo, con sol a pleno, así se ha dado la tarde. La temperatura 15 grados ahora, pero llegamos hasta casi 18, con viento del sector oeste, noroeste, 14 kilómetros en la hora, con alguna ráfaga que llega a los 20. Hacia la noche, cielo despejado totalmente en Claromeco, 9 grados la temperatura, viento del sector oeste. Hacia la noche marca el Servicio Meteorológico Nacional 22 kilómetros horarios. Para mañana martes adelantamos lo siguiente. En la madrugada, parcialmente nublado el cielo, 3 grados solamente la temperatura, viento del sector oeste 23 a 31 kilómetros en la hora. En la mañana y hacia el mediodía, parcialmente nublado el cielo, algo de sol, 2 grados solamente. Mañana, en horas de la mañana, viento del sector oeste, 31 kilómetros con ráfagas que pueden alcanzar hasta los 42. En la tarde también parcialmente nublado, pero claro, dentro de ese panorama algo de sol va a haber. La temperatura mañana va a estar entre los 13 y los 15 grados en horas de la tarde, que va a ser la máxima de la jornada, con un viento del sector oeste, 22 kilómetros, ráfagas de hasta 40. Y hacia la noche, parcialmente nublado el cielo en Claromeco, 7 grados la temperatura, viento del sector oeste, 31 kilómetros, ráfagas de hasta 40. Mínima para mañana entonces, 2 grados, la máxima entre 13 y 15. 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Nos está acompañando siempre, cada tarde, para que usted tenga los datos, la información de cómo está el tiempo en nuestra localidad y cómo va a estar en las próximas horas.
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0: 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El viento en Claromeco, de acuerdo a la información del Winguru, oeste-noroeste, 16 kilómetros con ráfagas un poco más fuertes. Para las 9 de la noche, noroeste, 16 a 25 kilómetros. A la medianoche, oeste-noroeste, 19 a 33 kilómetros. Mañana, 7 de la mañana, oeste-noroeste también, 17 a 34 kilómetros. A la hora 13, el viento cambia de dirección, se va a la costa. Sector sudoeste, 21 kilómetros con ráfagas de 29.
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0: Bueno, 5 minutos para llegar a las 6 de la tarde en todo el país, ¿eh? Cielo despejado en Claromecó, linda tarde. 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Bueno, la noticia política de la zona de las últimas horas, que seguramente debe haber, no digo sorprendido, ni tampoco impactado, hasta creo que muchos lo han recibido, o han recibido esta noticia con una sonrisa, les diría yo, otros por ahí con indiferencia, pero vuelve al ruedo político Carlos Sánchez, el ex intendente, al menos para acompañar, dice, hay que ver si va a acompañar al vecinalismo o a qué otro partido, ¿no? Pero no deja de ser una noticia que impacta, porque si bien es cierto que le quedaron un montón de asignaturas pendientes y cosas para llevar a cabo, por ejemplo, en nuestra localidad, no podemos dejar de desconocer que ha sido un intendente que ha trabajado mucho y que ha logrado muchas cosas para el partido de Tres Arroyos y para las localidades. Que faltaron cosas, sí, es cierto, incluso aquí en nuestra localidad, pero ha sido de los intendentes que más cosas han logrado para el partido, sin ninguna, para el partido de Tres Arroyos, a eso me refiero, sin ninguna duda, sin ninguna duda. Ayer, bueno, ya públicamente algunos medios comenzaron a publicar esta noticia, que al menos va a seguir en el ruedo político para acompañar, ¿no?, algún partido político o alguna propuesta que se va a presentar en las próximas elecciones. Sin lugar a dudas, ha sido un hombre que ha estado muy cerca de la política nacional en su momento y que ha podido negociar, entre comillas, o ha tenido la posibilidad de traer cosas para, repito, para la gente del partido de Tres Arroyos. Así que hay que seguir con expectativa todo lo que de ahora en más podamos saber con respecto a Carlos Sánchez, ¿no?, y su figura para las próximas elecciones, si va a acompañar solamente, repito, al vecinalismo o algún otro partido político, porque seguramente esta noticia va a arrastrar votos, no tengan dudas, y muchas simpatías, y va a haber mucha gente que lo va a querer tener de su lado. Ha sido un hombre con una cintura política notable en el partido de Tres Arroyos. Repito, con un montón de asignaturas pendientes y cosas que le podemos reprochar que no pudo traer para algunas localidades, como para Claromecó, pero ha sido un gran intendente, ¿eh? No recuerdo uno que haya trabajado, haya estado a la altura de este hombre, ni siquiera hoy. Hay alguien que pueda estar a la altura de la figura política de Carlos Sánchez. Bueno, hacemos la pausa y venimos en un ratito con más sensaciones.
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Mi historia entre tus dedos, la famosa canción, originalmente en italiano, La mia storia tra le dita, desde el año 1994, fue compuesta e interpretada por el cantautor italiano Gianluca Grignani, aunque se lanzó en Italia en 1994 la versión en español, que todos conocemos, y que triunfó en Latinoamérica y en España, se popularizó masivamente al incluirse en su álbum debut Destino Paradiso, ¿no? En el 1995, Retro Latinos en Sensaciones.

0: Antes de que te vayas, la canción de Marco Antonio Solís, una canción del año 2006 que incluyó como uno de los éxitos principales en su álbum de estudio titulado Trozos de mi alma, volumen 12. Marco Antonio Solís, el mexicano, antes de que te vayas en los rectos latinos. Bueno, 16, la temperatura, 13 la térmica, la humedad está en el 45% en estos momentos en nuestra localidad. 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Tenemos el sorteo de los números de la quiniela de este lunes, 18 de mayo. Quiniela de la ciudad, sorteo matutino, salió la lavandera, 3.398-3398. Sorteo vespertino, el Papa, 3.788-3788. Quiniela de la provincia de Buenos Aires, sorteo matutino, gente negra, 9.274-9274. Sorteo vespertino, la pelea, 4.782-4782. Bueno, algo más para comentarles antes de los nacionales. Se lució el pelado Almeida, bailando malambo en azul en una fiesta de casamiento. Figura de la selección argentina, bailó malambo en una fiesta de su ciudad y realmente lo hizo muy bien. Causó furor, muchas visitas en Instagram, en YouTube y demás. Bien por el pelado Almeida, que volvió al país, está dirigiéndonos en España y aprovechó para bailar y demostrar su destreza en el malambo, ¿no? Este jueves 21 de mayo hay un llamado a asamblea para la incorporación de socios y socias a la Asociación Cooperadora de la Escuela Primaria número 11. El mensaje dice: las invitamos a la asamblea anual para la incorporación de socios y socias a la cooperadora escolar de la primaria 11 de Claromecó. Será el jueves 21 de mayo, 18 horas, con una hora de tolerancia allí en la escuela. Les recordamos que la cooperadora escolar es un grupo de familias que voluntariamente nos reunimos una vez por mes para pensar y realizar acciones para el bien de la escuela y sus estudiantes. Bueno, algo más también para aprovechar y ir apuntando, ¿no? En la tarde hablamos de la Fórmula 1. Yo no sé si habrá gente de Isidro Casanova, ¿no? Por acá, por la zona, viviendo. Pero hoy comenzó la demolición del histórico boliche Jesse James, ¿eh? Un emblema de la noche del oeste del cono urbano. Vecinos y ex habitués difundieron en redes videos y mensajes de nostalgia al ver las topadoras avanzar sobre la fachada. La despedida virtual refleja décadas de encuentros y bailes compartidos. Durante más de 30 años, el local de República de Portugal 3172 fue referencia para la juventud local, pistas de electrónica y de clásicos, un patio con galerías amplias y de decoración temática del lejano oeste. Entre sus distintos y más recordados lugares figura una locomotora en su interior que se volvía punto obligado para las fotos, ¿no? Con las máquinas ya en el lugar, también se rompió el portón sobre la calle Sinclair, por donde ingresaban los artistas. A falta de confirmación oficial, circulan versiones sobre el destino del predio, desde un complejo de viviendas hasta un restaurante tradicional o un moderno espacio de escena show. el final práctico del inmueble entró en disputa. En las publicaciones de despedida se multiplicaron las anécdotas sobre las noches memorables de Jesse James, fotos, videos y saludos de quienes aprendieron a bailar, conocieron amistades o vivieron shows inolvidables. El tono fue mayoritariamente de tristeza y melancolía, ¿no? Con mensajes que reivindican el valor cultural de esos boliches para la vida social del cono urbano. En el lugar también funcionó una plataforma para artistas que luego crecieron. El puertorriqueño Bad Bunny pasó por allí cuando su carrera estaba en los inicios y junto a referentes locales como Pinar de Rocha. Formó parte del mapa de boliches bonaerenses y esas presentaciones muestran el rol de los clubes en el impulso de talentos emergentes. La incertidumbre sobre el futuro del terreno preocupa a comerciantes y vecinos. Perder Jesse James implica no solo el cierre de un local, sino el vaciado progresivo de un circuito nocturno que sostenía puestos de trabajo y pequeños emprendimientos. Hasta ahora no hubo anuncios oficiales de la municipalidad ni el propietario que aclaren el proyecto concreto, ¿no?, del predio. Las fotografías de la demolición circulan en WhatsApp y en X, mientras que ex concurrentes organizan encuentros para rememorar la historia del lugar. Para mucha gente, Jesse James era más que un boliche, era un punto de encuentro generacional que definió etapas de la vida nocturna del oeste. El derrumbe dejó abiertos más preguntas que respuestas sobre la memoria urbana, ¿eh? Bueno, un lugar realmente muy visitado, Jesse James, con su figura, con su fachada, al estilo del lejano oeste, ¿no? ¿Cuánta gente pasó por allí?
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Estamos en el viaje al pasado musical con bandas, solistas y canciones que trascendieron más allá de su época junto a M&M Reparaciones y Soluciones para tu Celular, Cocodrilo Rock, Elton John. Una canción de finales del 72, el sencillo salió al mercado en octubre de 1972 en el Reino Unido y en noviembre del mismo año en los Estados Unidos, convirtiéndose poco tiempo después en un gran éxito. Fue un número uno a nivel mundial.

0: Nunca debes decir, una canción que grabó Chuck Berry, el padre negro del rock and roll, a comienzos de los años 60. Viaje al pasado musical, bandas, solistas y canciones que trascendieron más allá de su época. 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Enseguida estaremos con el pronóstico del tiempo. Impactante cambio de look de John Travolta a los 72 pirulos que dejó en shock a los fanáticos. El actor recibió una palma de oro en honor en el Festival de Cannes y sorprendió a todos por su apariencia. A ver. Bueno, se lo ve. Ojo, se lo ve muy renovado, por supuesto, y bastante más joven de lo que su edad le dice que tiene. ¿Mm? Muy bien, ¿eh? Vamos a recordar esta información. Desde el ente descentralizado de Claromeco informan a la comunidad que el servicio de recolección de ramas y bolsas de hojas se realiza mediante gestión previa y con arancel por metro cuadrado. Para solicitar el retiro, las personas deben comunicarse al 02982-495-001 o enviar un mensaje de WhatsApp al 02983-380926. Debido a cuestiones logísticas, el servicio se organiza por sectores y no se realiza de manera inmediata. Además, se solicita expresamente que las ramas sean colocadas únicamente frente al domicilio del solicitante y no en otros inmuebles. El incumplimiento de esta disposición podría derivar en sanciones. Los residuos podrán disponerse en la vía pública de domingo a jueves. También recuerda que se encuentra disponible el punto limpio municipal ubicado en calles 43 y 42. Está abierto todos los días de 7 a 19. 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Insólito robo en Miramar. Escuchen esta noticia. Ladrones vacían un kiosco y escapan a caballo. Esto sí que es novedoso, ¿no? Digo, por estos tiempos. Dos delincuentes entraron a robar a un kiosco en el centro de Miramar, montados a caballo. Se llevaron mercadería y actuaron con total tranquilidad, según muestran las cámaras de seguridad del local. El hecho ocurrió en la esquina de 21 y 36, continuidad de la peatonal, quedó registrado en un video y generó una fuerte repercusión en las redes sociales, donde los vecinos expresaron su bronca y preocupación por el nivel de inseguridad en la localidad balnearia. Según las imágenes que comenzaron a circular este domingo, los ladrones entraron al local, prendieron las luces para revisar mejor el interior y seleccionaron la mercadería que se iban a llevar. Todo ocurrió sin apuros, lo que sorprendió aún más a los habitantes de la zona. El video, difundido rápidamente por las redes sociales, muestra la modalidad inusual del robo. Los delincuentes llegaron y escaparon a caballo, un detalle que generó comentarios de desconcierto y enojo en los usuarios. Muchos vecinos destacaron que el hecho ocurrió en pleno centro y cuestionaron que hasta el momento no se haya identificado a los responsables pese a la claridad de las grabaciones. Un vecino, por ejemplo, señaló que uno de los autores sería la misma persona que tiempo atrás habría organizado otro robo en el predio Punto Limpio. Saben quién es y sigue afanando, dijo. Ladrones a caballo, ¿no? Las críticas también apuntaron a la falta de controles y de presencia policial en la zona, un reclamo recurrente en los últimos tiempos en Miramar. Las autoridades policiales aún no brindaron información oficial sobre la investigación y confirmaron detenciones relacionadas con este caso específico. Mientras tanto, el video continúa sumando visitas y comentarios que reflejan la indignación de los vecinos de Miramar, que exigen mayor seguridad y presencia de policías en la calle. O sea, entraron, seleccionaron tranquilamente lo que se iban a robar y después se fueron al trotecito en los caballos. Rarísimo. Nos vamos A ver, Cristian, si tengo el pronóstico. Actualizado. Y cumplimos con esa información.
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0: Para mañana martes, ha actualizado el pronóstico. Lo que nos indica el Servicio Meteorológico Nacional es: en la madrugada un cielo parcialmente nublado, 3 grados de temperatura, viento del sector oeste 23 a 31 kilómetros. En la mañana y hacia el mediodía, parcialmente nublado el cielo, con bastante presencia del sol, 2 grados la temperatura, viento del sector oeste, 31 kilómetros, ráfagas de hasta 42. En la tarde también, parcialmente nublado, dentro de ese panorama algo de sol vamos a tener. La temperatura, como dijimos hoy, entre 13 y 15, que va a ser la máxima de la jornada. Viento de la costa del sector sudoeste, 31 kilómetros con ráfagas de 42. Hacia la noche, cielo parcialmente nublado en Claromeco, la temperatura solamente 7 grados. Viento de la costa sudoeste, 31 kilómetros, ráfagas de 42. La mínima para mañana será de 2 grados, que se va a dar en horas de la mañana, y la máxima en horas de la tarde entre 13 y 15. 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Nos acompaña todas las tardes para que usted tenga la información de cómo está el tiempo aquí en nuestra localidad y cómo va a estar en las próximas horas.
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0: 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Viento suave del sector oeste-noroeste, 16 kilómetros para las 9 de la noche, noroeste 16 a 25 kilómetros, a la medianoche oeste-noroeste, 19 a 33 kilómetros. Mañana, a las 7 de la mañana, aquí en la costa el viento va a estar soplando del sector oeste-noroeste, 17 kilómetros con ráfagas de 34, según lo indica el Winguru, y a la hora 13 viento de la costa sudoeste, 21 kilómetros con ráfagas de más de 29.
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Sonaran los Ramones, ¿eh? Hace mucho tiempo que no escuchábamos un tema de esta banda. Con su estilo, ¿no? Punk. Exactamente la hora 19 en todo el país. 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El domingo 24 de mayo a las 13 en el salón parroquial de la iglesia de Claromecó, calle 30 entre 13 y 15, va a haber un almuerzo parroquial, fiesta patronal y festejar los 75 años del templo, ¿eh? Los mayores van a abonar 40.000 pesos, los menores de 12 años 25.000. Lo recaudado se va a destinar a continuar la construcción de las aulas detrás del salón. Nos vamos. Ha sido un placer, ¿eh? Pórtense bien, no hagan macanas. Recuerden que en la vida no siempre tenemos lo que queremos, pero debemos creer y mucho lo que tenemos. Hasta mañana a las 5 de la tarde. Chau, chau.

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